0: Nacionales.
1: Nacionales.
0: Acusaron al ex titular de un organismo social que abastecía comedores por el desvío millonarios en fondos públicos. Se trata de la panadería social Pan Solidario de Salta, que habría utilizado un esquema de contrataciones vinculadas a su propio grupo familiar. El monto supera los 150 millones de pesos. La Unidad de Delitos Económicos Complejos de la Fiscalía de Salta presentó una acusación formal por fraude a la administración pública contra el expresidente de la Sociedad del Estado Pan Solidario, su esposa y su cuñada, por presuntas maniobras irregulares cometidas durante el año 2023 que generaron un daño económico de 150 millones de pesos.
2: Información general.
1: Información general.
0: Ampliaron el programa del ANSES que permite hacer trámites previsionales en lugar de trabajo. Se trata de un modelo que comenzó a implementarse en 2018 para que los empleados puedan realizar dichas gestiones, las de seguridad social, sin tener que ir a una agencia. La iniciativa de la Administración Nacional de Seguridad Social, ANSES, destinada a facilitar gestiones de trámites previsionales y asignaciones familiares en los espacios laborales, comenzó a implementarse en 2018 y ahora ampliará sus fronteras y alcanzará a más trabajadores.
2: Deportes.
1: Deportes.
0: Lionel Messi cumple 39 años en plena búsqueda de su segundo mundial. El astro argentino Lionel Messi se encuentra cumpliendo 39 años en medio de la concentración de la selección argentina por la disputa del Mundial 2026, su sexta Copa del Mundo, en la que mantiene la ilusión del bicampeonato. Dos días después del histórico encuentro ante Austria por la segunda fecha del Grupo J, en el que se consolidó como máximo goleador de la historia de los mundiales en soledad, con 18 goles, Messi se encuentra intacto desde lo futbolístico a tres días de enfrentar a Jordania este sábado 27 de junio.
2: Nacionales.
1: Nacionales.
0: Cortocircuitos y hartazgo en el gobierno por la interna entre Karina Milei y Bullrich a raíz del caso Adorni. La jefa del propio bloque en el Senado volvió a marcarle la agenda a la hermana presidencial cuando dio por suspendida la participación de su protegido jefe de gabinete en la sesión de 2 de julio y Balcarce 50 salió al cruce por la serie de desplantes de la expro. Una serie de marchas y contramarchas en torno a la visita de Manuel Adorni al Senado expusieron ayer nuevamente la interna latente entre Karina Milei y Patricia Bullrich por el caso del jefe de gabinete y desembocaron en contradicciones en la vapuleada comunicación del gobierno.
2: Información general.
1: Información general.
0: Los movimientos sociales y piqueteros amenazan con cortes de ruta y otras medidas de fuerza contra el gobierno. La UTEP anunció un cronograma de medidas de fuerza escalonadas. Terminará con una marcha federal y la posibilidad de bloqueos por tiempo indeterminado. Se espera una masiva movilización para el 7 de agosto, Día del Patrono del Trabajo. La Unión Trabajadores de la Economía Popular, junto al Bloque Piquetero y Territorios en Lucha, aprobó una asamblea realizada en todo el país un plan de medidas de fuerza escalonada contra las políticas sociales y económicas del gobierno de Javier Milei que incluye cortes de ruta por tiempo indeterminado si el Poder Ejecutivo incumple la medida cautelar que sostiene el programa Volver al Trabajo.
2: Deportes.
1: Deportes.
0: El equipo alternativo que está preparando Scaloni para que la Argentina cierre el grupo ante Jordania. La selección argentina comenzó a preparar el partido ante Jordania con la idea de presentar una formación alternativa después de haber asegurado la clasificación a los 16avos de final del primer puesto de la zona. El equipo dirigido por Leo Scaloni viene de vencer 2-0 a Austria con un doblete de Leo Messi y ya tiene resuelto su futuro inmediato en el certamen, por lo que el cierre de fase de grupos aparece como una oportunidad para darle rodaje a futbolistas que tuvieron menos minutos y preservar a varios titulares.
2: Nacionales.
1: Nacionales.
0: A sus 92 años murió el ex jefe federal Julio Cruciani. Durante dos décadas, Cruciani construyó una carrera marcada por investigaciones de alto impacto y su presencia en los medios. Luego se retiró en 2005 para dedicarse a la política. Este martes se confirmó la muerte del ex juez federal Julio Enrique Cruciani de 92.

0: 42 años en la ciudad de Buenos Aires. La noticia generó repercusión en ámbitos jurídicos y políticos, donde Cruciani fue reconocido por haber sido parte de casos resonantes como la Operación Langostino, hasta que decidió retirarse con la intención de dedicarse a la política.
1: Información general.
2: Información general.
0: Un sector de la CGT impulsa un paro de 36 horas y propone que el Estado se haga cargo de las obras sociales. Las propuestas fueron acordadas por dirigentes de unos 20 gremios como Gastronómicos, La Fraternidad y la UTA, y serán planteadas este jueves en el Consejo Directivo Cegetista, donde avanza la idea de hacer protestas a la francesa. La interna sindical volvió a recalentarse. Un grupo de 20 sindicatos que lideran

0: apruebe el proyecto de propiedad privada. Mientras continúa la incertidumbre en el Senado por el proyecto de propiedad privada, el ministro de Desregulación, Federico Sturzenegger, expondrá esta tarde para defender la nueva ley de sociedades que empuja Casa Rosada. El funcionario y hombre de confianza de los hermanos Milei se presentará en la Comisión de Legislación General que comanda el oficialista Nadia Márquez, de Neuquén.
1: Información general.
2: Información general.
0: El gobierno busca recuperar la agenda en diputados con el Super Rigi y el pago de los holdouts. El pago de 171 millones a los fondos buitres ya tiene media sanción en el Senado y debe ser ratificado antes del 30 de junio, fecha límite fijada en el entendimiento. Los libertarios lograron bloquear la sesión que impulsaba la oposición para interpelar a Manuel Adorni. Tras haber logrado bloquear el intento opositor de interpelar a Manuel Adorni, el oficialismo buscará retomar la agenda en Cámara de Diputados. El temario de la sesión convocada para este miércoles incluye la creación del régimen de incentivo para grandes inversiones y nuevas industrias, Super Rigi, el pago de los acreedores que mantiene títulos de la deuda defaulteada en 2001 y una serie de convenios internacionales.
1: Deportes.
2: Deportes.
0: Inglaterra y Ghana empataron y dejaron abierta la definición del Grupo L del Mundial. Inglaterra y Ghana igualaron en el Boston Stadium por la segunda fecha del Grupo L del Mundial 2026 y dejaron abierta la definición de la clasificación a los 16avos de final de la última jornada. Ambos seleccionados llegaban al encuentro tras ganar sus respectivos debuts y buscaban una victoria que les permitieran encaminar su pase a la siguiente instancia. Sin embargo, protagonizaron un partido de escaso vuelo futbolístico y repartieron puntos para mantenerse invictos y compartir el liderazgo de la zona.
1: Nacionales.
2: Nacionales.
0: El PRO, la Unión Cívica Radical y partidos provinciales voltearon la sesión y retrasan la interpelación a Manuel Adorni. El gobierno logró una victoria a medias. Sus aliados del PRO, la Unión Cívica Radical y los partidos provinciales impidieron el quórum en diputados en la sesión solicitada por la oposición para tratar proyectos que proponen interpelar a Manuel Adorni por las inconsistencias en sus declaraciones juradas. A cambio, impusieron que el debate empiece en comisiones el martes 30. La discusión será en una reunión de Comisión de Asuntos Constitucionales. Si los habituales socios del gobierno lo deciden, pueden poner sus firmas decisivas para dictaminar o presionar al gobierno para considerar el expediente en el recinto.
1: Información general.
2: Información general.
0: Los salarios aumentaron 3,7% en abril y ya acumularon una suba de 2,7% en 4 meses. Los salarios registraron en abril un incremento promedio del 3,7% respecto al mes anterior y acumularon una suba del 12,7% en los primeros 4 meses de 2026. Según informó el INDEC, en la comparación interanual, la mejora alcanzó el 36,9% y de esta forma, dice el INDEC, superaron los números de inflación del mes del 2,6% y el mes del 32,4% en 12 meses respectivamente. El avance estuvo impulsado principalmente por los aumentos del sector privado no registrado, que mostró una variación del 4,7%, seguido por el sector privado registrado con una suba del 4%.
1: Deportes.
2: Deportes.
0: Dura crítica de un histórico medio francés al juego de Argentina en el Mundial. No muestra gran cosa. El periódico L'Equipe sorprendió con su mirada sobre el campeón del mundo tras la victoria ante Austria. Messi buscado de manera demasiado sistemática. Los medios del mundo enfocaron la cobertura en el capitán argentino y su lucha contra el tiempo. A los 39 años se convirtió en el jugador con más goles en la historia de los mundiales. El artículo firmado en L'Equipe por José Barroso lleva un título que ya marcó cuestiones a mejorar del seleccionado. 2 goles y nada más ante Austria, Argentina no convenció en su juego y se preocupa por el estado físico de algunos titulares, resaltando: Messi es buscado de manera sistemática por demasiado tiempo.
1: Nacionales.
2: Nacionales.
0: La justicia declaró de lesa humanidad los fusilamientos de José León Suárez y ordenó medidas de reparación a 70 años de la masacre. A 70 años de los fusilamientos narrados por Rodolfo Walsh en Operación Masacre, la Justicia Federal de San Martín declaró que los hechos constituyeron crímenes de lesa humanidad, responsabilizó al Estado argentino por su ejecución y ordenó una serie de medidas de reparación y preservación de la memoria para las víctimas y sus familiares. A 70 años de uno de los episodios más emblemáticos de la violencia política en la Argentina, la Justicia Federal de San Martín declaró que los fusilamientos de José León Suárez constituyeron crímenes de lesa

0: esta humanidad.
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2: Información general.
0: Consumo deprimido. Los industriales negocian con el gobierno el regreso de los planes de 12 cuotas. Se trataría de un esquema que existió el año pasado, basado en la reducción de encajes para que los bancos puedan liberar una parte de liquidez. El próximo 30 de junio se cumplirá un año desde que el gobierno desactivó todos los programas que había de créditos al consumo con tarjetas de crédito. El denominado Ahora 12 fue reemplazado por cuota simple y ahora lo canceló bajo el argumento de que implicaban subsidios estatales. Ahora los créditos al consumo en 12 o 18 cuotas podrían volver este año si prosperan las gestiones que mantienen los directivos de la Unión Industrial Argentina.
1: Deportes.
2: Deportes.
0: Escocia versus Brasil por el Mundial 2026. En Miami, las selecciones de Escocia y Brasil se estarán midiendo por el Mundial 2026. El equipo europeo tuvo un debut ganador ante Haití, donde se impuso 1-0, pero su nivel de juego no fue de lo mejor. Por su parte, Brasil empató en el debut ante Marruecos, en lo que en los papeles representó el partido más peleado del grupo.

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0: por mí. 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El león es celoso contigo. ¡Ey! ¡Aleluya! Tu león es celoso contigo. Y él no permite que el enemigo te toque.
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Le dije al Señor que quería paciencia. Me dijo que no, la paciencia es producto de la tribulación. La paciencia.

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4: Levanta las manos al cielo conmigo y repite: Señor, levanto mis manos, aunque no tenga fuerzas, aunque tenga mil problemas. Confiésalo con tus labios. Todo el mundo cantando conmigo.

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1: ¿Qué tal, mis queridos amigos? ¿Cómo están ustedes? Es una alegría poder compartir este espacio con todos los amigos que cada semana nos acompañan en esta propuesta de 100% Radio. Hoy, el tema que quiero compartir con ustedes tiene como título La consolación de las Escrituras. ¿Me acompañan? Vamos a leer Romanos capítulo 15, versículo 4, que dice así: porque las cosas que se escribieron antes para nuestra enseñanza se escribieron

0: a fin de que por la paciencia y la consolación de las Escrituras tengamos esperanza. Este pasaje nos enseña muchas cosas importantes y entre ellas nos indica que Dios registró su palabra para nuestro beneficio. Cada historia, cada promesa, cada oración y la doctrina revelada en las Escrituras tiene como fin enseñarnos, perfeccionarnos, fortalecernos, consolarnos y darnos esperanza. Y habla que por la consolación de las Escrituras tengamos esperanza. La palabra de Dios nos consuela. Tiene varias finalidades que son muy importantes. Pero la consolación es tan necesaria, sobre todo en esos momentos cuando pasamos por tribulaciones, dificultades, y necesitamos una palabra de Dios para poder aferrarnos. Para algunos tal vez la palabra de Dios sea simplemente algo religioso. Algunas personas a veces, ha ocurrido, y me ha pasado en varias oportunidades, que están pasando por algún tipo de dificultad o tribulación y les resulta muy difícil encontrar fortaleza y esperanza en la palabra de Dios. Es como si la palabra no fuera suficiente. Y dicen, sí, querido hermano, pastor, amigo, yo sé que Dios dice esto, que Dios dice lo otro, el Espíritu Santo me lo puso en mi corazón, pero lo que pasa es que este problema es tan grande, esta situación que estoy atravesando es tan difícil, que necesito más que una palabra de Dios. Y encontramos a otra persona que, con un versículo bíblico, una persona que permite que el Espíritu Santo hable a su corazón, posiblemente encuentre en esa palabra, en ese versículo, solaz, refrigerio, esperanza, consolación. ¿Por qué razón? Algunas personas toman la palabra y esa palabra cambia sus vidas, mientras que otras reciben el mismo mensaje, pero parece que no les alcanza, que no es suficiente, que necesitan algo más. Esto tiene que ver con la incredulidad. A veces los corazones están tapados de incredulidad. No es que hace falta fe. La fe que hemos recibido cada uno de nosotros, dice la palabra del Señor, que a todos se nos ha dado una medida de fe. Y Jesús nos enseña en los evangelios que no necesitamos una fe muy grande. Con una fe como el tamaño de un grano de mostaza es más que suficiente. Entonces, Dios nos ha dado a todos una medida de fe. Todos tenemos fe. Pero cuando recibimos a Jesús en el corazón, el Espíritu Santo pone la fe de Dios en nosotros y esa fe no es defectuosa. Esa fe, que posiblemente sea como el tamaño de un grano de mostaza, es más que suficiente para que cada uno de nosotros podamos recibir todas aquellas manifestaciones de la bendición de Dios, que pueden ser sanidad, milagros económicos, milagros familiares, etcétera, etcétera, etcétera. Lo que sucede es que no nos falta fe, sino que nuestra fe está tapada muchas veces por incredulidad. Y es ahí donde debemos trabajar. Quitar la incredulidad de nuestros corazones. Esto se logra haciendo determinadas cosas y no haciendo otras cosas, pero eso es tema para otra charla, otro programa más adelante. La incredulidad nos limita y no nos permite justamente encontrar ese refrigerio, ese solaz, ese refugio en la palabra del Señor y decimos, bueno, sí, ya sé que Dios dice eso, pero necesito más. Necesitamos la palabra. La palabra tiene ayuda para cada una de nuestras necesidades. Dios dejó escrita y registró su palabra para nuestro beneficio, porque cada historia, cada promesa, cada oración y la doctrina que encontramos en el Nuevo Testamento tiene como fin enseñarnos, tiene como fin fortalecernos, consolarnos, darnos esperanza. Cuando quitamos la incredulidad, comprendemos en nuestro corazón que la palabra es verdadera, que Dios no miente. Encontramos, dice Hebreos capítulo 6, versos 18 y 19, quiero compartir con ustedes este pasaje, que dice así: para que por dos cosas inmutables, en las cuales es imposible que Dios mienta, aquí dice, es imposible que Dios mienta, y a causa de ello, tengamos un fortísimo consuelo, los que hemos acudido para asirnos de la esperanza puesta delante de nosotros, la cual tenemos como segura y firme ancla del alma y que penetra hasta dentro del velo. Dice aquí la palabra del Señor que es imposible que Dios mienta. Cuando tenemos esa seguridad y sabemos que la palabra es verdad, que Dios no miente, que Él cumple sus promesas, pero no cuando tenemos una comprensión mental, sino cuando lo comprendemos en nuestro espíritu, lo entendemos en nuestro corazón, que Dios no miente, que la palabra es verdadera, entonces vamos a tener un fortísimo consuelo. No es un consuelo así nomás, es fortísimo consuelo. Y nos habla de tener estabilidad mental y emocional, porque habla del ancla. Todos sabemos que el ancla tiene la función de mantener a un barco varado en algún lugar para no ser arrastrado por la corriente. Y aquí habla de anclar el alma. ¿Y qué es el alma? El alma tiene que ver con la mente y tiene que ver con las emociones. Y justamente estas son dos áreas que a veces están sacudidas por los vientos. No hay estabilidad mental. Hay personas que tienen pensamientos destructivos, pensamientos de incredulidad, pensamientos negativos. Por un momento creen, por otro momento no creen. Y esto desestabiliza emocionalmente a la persona, haciendo que un día esté bajoneado espiritualmente, otro día esté por las nubes. Y esto se logra, esta ancla del alma, es esa confianza que nos da la palabra de Dios, cuando hallamos ese fortísimo consuelo y entendemos que la palabra de Dios es verdadera. Entonces, mi querido amigo, nada nos hace titubear, nuestras emociones están en control, nuestros pensamientos están firmes. ¿Por qué? Porque nuestros pensamientos y nuestras emociones están firmes en la palabra del Señor. Así que mi querido amigo, mi querida amiga, confiemos en la palabra. La palabra nos da consuelo, un fortísimo consuelo. Aquellos que creemos que Dios no miente, y de esta manera nuestras emociones y nuestros pensamientos encontrarán seguridad y estabilidad. Padre, gracias te damos por tu maravillosa palabra, porque ella nos beneficia, porque cada historia, promesa, oración, doctrina revelada en las Escrituras tiene como fin enseñarnos, perfeccionarnos, fortalecernos, consolarnos, darnos esperanza, estabilizar nuestra mente y nuestras emociones. Ayúdanos a creer en ella y a confiar y a entender en nuestro espíritu que tú no mientes y que cielo y tierra pasará, pero tu palabra no pasará. En el nombre de Jesús, amén. Gracias, mis queridos amigos, por haber compartido este momento con nosotros. Dios te bendice y hasta la próxima.
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declaro con mi boca, como dice tu palabra, Señor, no te dejaré y no te desampararé. Así que declaro que tú estás aquí, Señor. Estás conmigo, con mi familia. ¡Vamos, cántalo! Y declaro.

0: Queridos amigos, quisiera contarles en breves minutos parte de mi vida. A la edad de 17 años, sufrí un accidente y a consecuencia de este, perdí la vista totalmente. Como no tenía a Jesús en mi corazón, sentí desesperación y angustia. Creí que ya todo terminaba para mí. Pero una noche, estando en el hospital, la mano de Dios se hizo presente en mi ser. Abrí mis ojos y, como una película, comencé a ver todo lo que había sido mi vida hasta ese momento. Lágrimas de arrepentimiento corrieron por mis ojos. Me di cuenta que no estaba sola y una paz infinita embargó mi alma. No supe la magnitud del cambio que se produjo en mí hasta que salí de ese lugar. Luego, de regreso en mi hogar, al poco tiempo después, decidí rendir mi vida al Rey de Reyes y Señor de Señores. Nunca antes había escrito una canción, mas Dios me dio la oportunidad y el talento para hacerlo. Hoy le canto a mi nuevo amor y quiero que también tú le conozcas como tu Salvador y Señor, Cristo Jesús.
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100% radio. ¿Qué tal mis queridos amigos? ¿Cómo están ustedes? Muy bienvenidos a una nueva emisión de 100% radio. El tema que vamos a tratar en esta oportunidad tiene como título El campo de batalla es tu mente. Tu lucha, mi querido amigo, mi querida amiga, si tenés a Jesús en tu corazón, lo recibiste como tu Señor y Salvador personal, tu lucha no es contra los brujos, los curanderos, los santeros o contra ángeles y fuerzas territoriales ancestrales que se levantan en tu contra, sino contra las mentiras y los engaños de Satanás. Hay fuerzas espirituales de maldad que están en las regiones celestes, pero la lucha, la batalla, no se lleva a cabo en ese lugar, sino en la mente. El campo de batalla es la mente. Y el enemigo va a tratar de tomar posesión de tu mente, así, de esta manera, podrá vencerte. Efesios capítulo 6, verso 11 dice: vestíos de toda la armadura de Dios para que podáis estar firmes contra las acechanzas del diablo. Esta palabra acechanzas también se traduce como truco o engaño. Y otra versión de las escrituras dice, en vez de decir acechanzas, la palabra dice insidias del diablo. Y haciendo un poquito de investigación, esta palabra significa poner trampas para atraer a una persona a una situación desfavorable. Atraer a una persona poniendo una trampa para llevarla a una situación desfavorable. Otro significado es acción malintencionada o engaño cometido para hacer daño. Esto es acechanzas. Tiene que ver con truco, con engaño, con atraer por medio de trampas a una persona a una situación desfavorable o de vulnerabilidad. Es un engaño y una acción malintencionada con el fin de dañar a la persona. Y esta es la estrategia.

estrategia que utiliza Satanás en cada uno de nosotros. El diablo procura inundar tu mente de pensamientos destructivos y engañosos, desfigurando la imagen de Dios y su palabra. Cuando hablamos de pensamientos destructivos y engañosos, hablamos de pensamientos que no edifican, que restan en vez de sumar, y que por supuesto son utilizados por Satanás para desfigurar la bondad, el amor de Dios, la imagen de Dios y su palabra. Mucha gente me cuenta sus necesidades, las situaciones que están atravesando. Hace unos días hablé con alguien que estaba muy enojado porque había perdido a su papá a través del COVID-19, y este hombre que falleció, un hombre mayor, era un hombre ejemplar, predicaba a Cristo, a quien veía en la calle le hablaba del Señor, era un ejemplo como cristiano. Y su hijo no se explicaba cómo era posible que su papá hubiese muerto. Él me decía lo siguiente: ¿cómo puede ser que la gente mala siga viviendo y aquellos que son buenos, que sirven a Dios, se los lleva la muerte? Él me decía: en vez de llevarse la gente mala, se llevan la gente buena. ¿Sí? Los que deberían morir siguen viviendo, y los que deberían estar con nosotros se los lleva la muerte. Y estas palabras salen de un corazón dolido, un corazón afligido, que no llega a comprender lo que sucede y que le echa la culpa a Dios de todo. Otra persona también me comentaba que a causa de la enfermedad que está sufriendo, la falta de trabajo, la escasez, se le hace tan difícil creer, confiar. Y tantos otros que a lo mejor están pensando que Dios no los ama, que están abandonados, que si Dios realmente existiera, seguramente haría algo en la situación que están atravesando. Y un sinfín de pensamientos que vienen a la mente atribulada, perturbada, infundados por Satanás para tomar control de nuestros pensamientos, sembrar duda, incredulidad y pensamientos contrarios hacia el amor, la bondad, la naturaleza de Dios, y también para contradecir la palabra de Dios. Esta es una de las armas que utiliza el enemigo. Vamos a leer 2 de Corintios, capítulo 11, verso 3. Dice así: pero temo que como la serpiente con su astucia engañó a Eva, vuestros sentidos sean de alguna manera extraviados de la sincera fidelidad a Cristo. Aquí da un ejemplo que ocurrió en el huerto del Edén, donde el hombre y la mujer estaban, nada les faltaba, estaba la presencia de Dios, estaba todo lo que ellos necesitaban, la provisión, el alimento, la paz, la salud. No les hacía falta dinero tampoco, porque no era necesario. Dios suplía todas las necesidades. Satanás engañó al hombre y a la mujer con sus mentiras, poniendo en duda la bondad de Dios. Les dijo: así que Dios les prohibió comer del árbol. Bueno, lo que pasa es que cuando ustedes coman de ese árbol van a ser igual que él. Y esto es algo que Dios no quiere. Les estaba diciendo como que Dios tenía reservadas cosas, bendiciones, secretos, y no los quería compartir con el hombre. Dios se reservaba cosas para él y lo dejaba al hombre afuera de todo esto. Y cuando la mujer comenzó a pensar en eso, dijo: bueno, voy a probar. Y lamentablemente ya conocemos la historia y cómo todo esto desencadenó una terrible calamidad que hasta el día de hoy en este mundo caído somos testigos de estas consecuencias del pecado. Pero aquí vemos algo interesante: el hombre y la mujer no necesitaban nada. Y aunque no necesitaban nada, y aunque vos, mi querido amigo y mi querida amiga, no necesites nada y todas las cosas estén bien en tu vida, el enemigo hará que cuestiones a Dios y su bondad. Mucho más si estás atravesando por situaciones difíciles, si hay cosas que estás atravesando porque justamente estamos en un mundo caído, estás en una situación de pobreza, no tenés trabajo, te sentís enfermo, dolorido, has perdido seres queridos. Mucho más
el enemigo va a utilizar esa arma para

0: hacerte dudar del amor y de la bondad de Dios. Porque recordá que aunque todo en tu vida sea perfecto, el enemigo hará que cuestiones a Dios y su bondad como fue con Adán y Eva. Segunda de Corintios capítulo 10, versos 3 al 5 dice, pues, aunque andamos en la carne, no militamos según la carne. Porque las armas de nuestra milicia no son carnales, sino poderosas en Dios para la destrucción de fortalezas, derribando argumentos y toda altivez que se levanta contra el conocimiento de Dios, y llevando cautivo todo pensamiento a la obediencia a Cristo. Este pasaje lo
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míos, fortaleceos en el Señor y en el poder de su fuerza. Vestíos de toda la armadura de Dios para que podáis estar firmes contra las asechanzas del diablo. Porque no tenemos lucha contra sangre y carne, sino contra principados, contra potestades, contra los gobernadores de las tinieblas de este siglo. Por tanto, tomad toda la armadura de Dios para que podáis resistir en el día malo y, habiendo acabado todo,

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Radio. ¿Qué tal, mis queridos amigos? ¿Cómo están ustedes? Muy bienvenidos a este espacio donde juntos somos bendecidos y edificados a través de la palabra de Dios. Nuestra vida es fortalecida, renovada a través de cada uno de los mensajes y de las charlas que compartimos en este espacio. Sean todos muy bienvenidos. Hoy vamos a continuar con esta serie de charlas, herramientas o principios de fe para enfrentar la crisis. En Juan capítulo 16, verso 1, Jesús le dice a sus discípulos: estas cosas les he hablado para que no tengan tropiezo. Ellos iban a enfrentar un momento muy difícil con la muerte del Señor Jesús. Como evidentemente ocurrió, ellos no estaban preparados para dicho evento. Algunos lo negaron, otros huyeron atemorizados. Fue una situación muy difícil para los discípulos y evidentemente no estaban preparados. Pero Jesús, como ya sabía que esto iba a ocurrir, Él les dice, en Juan capítulo 16, verso 1, estas cosas yo les he hablado para que no tengan tropiezo. Y tropiezo es justamente, en el griego significa escandalizo, que es escandalizarse, que es rendirse, volverse atrás, bajar los brazos. Algunos de ustedes tal vez están en esta situación y necesitan escuchar esta palabra, esta charla, estas palabras de Jesús, ¿sí? Porque son las palabras de Jesús. Él dijo: estas palabras que yo les hablo es para que justamente no se escandalicen, no vuelvan atrás, no abandonen los caminos del Señor. Y hoy, con la crisis que se vive a nivel mundial, vemos mucha gente que ha bajado los brazos, está muy triste, muy desanimada. La fe en Dios ha decaído en muchos. Y otros, por otra parte,

fortalecen, se renuevan, están avanzando, pero necesitamos escuchar las palabras de Jesús. Estas palabras que Él nos dejó para que nosotros nos fortalezcamos en la fe y sigamos avanzando. Y hoy vamos a ver en Juan, en el capítulo 2, el capítulo 14, perdón. Estábamos mirando la vez anterior en Juan capítulo 14, porque justamente las palabras de Jesús que vamos a estar estudiando están en Juan 14, 15 y 16. Estas son las palabras que Él menciona, ¿sí?, que los iba a ayudar a los discípulos a no escandalizarse, a no tropezar. Y estas palabras vamos a compartir hoy. Vamos a ir en el capítulo 14 de Juan, verso 2 y 3, y vamos a afianzar o afirmar estas enseñanzas con otros versículos de la palabra de Dios. Pero vamos a tomar como base lo que Jesús habló en estos tres capítulos, Juan 14, 15 y 16.

Y dice 14.2 de San Juan: en la casa de mi padre muchas moradas hay. Si así no fuera, yo os lo hubiera dicho. Voy pues a preparar lugar para vosotros, y si me fuere y os prepararé lugar, vendré otra vez y os tomaré a mí mismo, para que donde yo estoy, vosotros también estéis. ...100% radio. Esta afirmación o esta declaración que hace Jesús es asombrosa, realmente. Él en el versículo 1 les dice: no tengan temor, crean en Dios, crean también en mí. Les habla de no temer, de poner la confianza en Dios, y de pronto hace un giro total en su conversación, en su discurso, y habla del cielo, habla de la eternidad. Esto es impresionante, parece que no tuviese lógica, pero la tiene. Y este cambio de discurso, o este cambio radical que hace Jesús en su charla, es el cambio radical que nosotros también tenemos que hacer en nuestra vida con respecto a cómo miramos las cosas. El Señor les habla de no temer, les habla de que no tengan miedo, de que pongan la fe en Él, y de pronto habla del cielo. Cambia la óptica de las cosas, les empieza a hablar de la eternidad. Y así, ese giro automático nosotros deberíamos también tener cuando miramos todo y vemos todo desde un punto de vista terrenal, y de pronto tenemos que cambiar nuestra óptica y empezar a mirar las cosas desde un punto de vista celestial. Eso es lo que Jesús quería hacer con los discípulos. Les quería decir simplemente: muchachos, no todo está acá, no todo es esta vida, hay una vida en el más allá. Y si una situación terrible llega a venir, o ¿qué es lo peor que puede llegar a ocurrir en la vida? ¿La muerte? Si es eso, bueno, no se hagan problema, muchachos, porque aún para la muerte yo hice provisión. Y dice acá que en esta situación difícil, la peor situación que podríamos llegar a pasar, que puede llegar a ser la muerte, aún para los hijos de Dios, Jesús nos enseña y nos dice que tenemos promesas y provisión del Padre para esa situación. Jesús mismo dice que Él va a preparar lugar para nosotros. O sea que no todo se termina acá. Hay una eternidad. Y en esa eternidad el Señor Jesús está preparando lugar para nosotros. Esto es maravilloso porque nuestra eternidad está en las manos más competentes que existen, que son las manos de Jesús. ¿Sí? Dice que todo el universo se sostiene por la palabra de su poder. Que Él estuvo en el principio cuando el Padre crió todas las cosas, Él estaba ahí. Tremendo, todo lo que vos ves, todo lo que vos ves con tus ojos, la creación maravillosa, que los planetas, cada uno está en el

lugar que corresponde. Cuando vos estudiás todo eso, aún nosotros, como seres humanos, hay una, un poder que hace que las cosas se mantengan todas en unidad, que no se desprenda, ¿sí? Que las moléculas sigan unidas. Algunos le han mencionado que se llama la materia oscura o algo similar, no porque sea oscuro, sino porque no saben qué es. Los científicos no saben explicar qué es lo que hace que todas las cosas se mantengan unidas. Y es Jesús, con su poder, dice que todo se mantiene unido por la palabra de su poder. Esta materia oscura que los científicos no descubren es Jesús mismo, su poder, que unifica todas las cosas. Y Él es el que está preparando lugar para nosotros. Tu futuro no está en manos incompetentes. Está en las manos de aquel que va a hacer lo mejor para que tengas una eternidad maravillosa. No hay nada improvisado en la eternidad. Jesús mismo está preparando lugar para todos aquellos que hemos entregado el corazón a Jesús. Si entregaste tu corazón a Jesús, aunque tengas que pasar por la muerte, tenés que tener confianza y saber de que ese futuro maravilloso, esa eternidad, que no todo termina acá, está en las manos de Dios. Pero aquí también tenemos otra enseñanza que es maravillosa, que el Señor quiere que aprendamos, que entendamos, y es que no todo es lo que vemos con nuestros ojos, hay algo más, hay un mundo espiritual al que también tenemos que estar atentos, ¿sí? Y mirar de que ahí también nosotros, como hijos de Dios, debemos prestar atención y no mirar solamente las cosas que no se ven, sino perdón, no solo mirar las cosas que se ven, sino las que no se ven, porque las que no se ven son eternas. Entonces, ¿dónde está nuestra mirada? ¿Qué miramos? ¿Qué vemos? ¿Qué palpamos? ¿Qué tocamos? Tal vez vemos la enfermedad, vemos el dolor, vemos los conflictos, las dificultades, las situaciones que estamos viviendo, pero deberíamos quitar nuestra mirada de eso, no negar la realidad, pero sí mirar con los ojos de la fe, que hay promesas de Dios para cada uno de nosotros, que con Dios somos más que vencedores, que tenemos victoria de parte de Dios para cada situación que tengamos que vivir. Fíjate lo que dice la palabra de Dios. Quiero tomar un ejemplo. Tengo varios pasajes acá, no quiero tocarlos todos porque este estudio es un poco más largo, pero Segunda de Corintios capítulo 4, verso 17, dice, verso 17 y 18, dice: porque esta leve tribulación momentánea produce en nosotros un cada vez más excelente peso de gloria. Y el verso 18 dice: no mirando en nosotros las cosas que se ven, sino las que no se ven. Pues las cosas que se ven son temporales, pero las que no se ven son eternas. Esto es lo que deberíamos desarrollando, lo que Jesús quiso hacer en la vida o marcar esto en la vida de los discípulos. No miren solo lo terrenal, hay algo más allá. Y Pablo dice, esta leve tribulación momentánea es leve, no pasa nada con esto, comparado con lo que tenemos en Cristo Jesús. Hay mucho más en Cristo Jesús, por lo cual gozarnos, por lo cual tener gozo, tener paz. ¿Y qué habla acá Pablo? ¿Qué es esta leve tribulación momentánea que Pablo menciona? ¿A qué se refiere? ¿Qué tenía Pablo que él dice que padecía una leve tribulación momentánea? ¿Le dolía alguna pestaña? ¿O se dobló el pie? ¿O tenía un callo en el dedo? ¿Qué era esta leve tribulación momentánea? Vamos a ver. Hay varios pasajes, pero quiero leerte algunos acá que son maravillosos y que hablan que lo que él padecía como apóstol. Dice 1 Corintios 4, 9, del 11 al 13, porque según pienso, el verso 9 dice así, 4, 9 de 1 Corintios
porque según pienso, Dios

0: Dios nos ha exhibido a nosotros los apóstoles como postreros, como sentenciados a muerte. Hemos llegado a ser espectáculo al mundo, a los ángeles y a los hombres. Padecemos hambre, tenemos sed, estamos desnudos, somos abofeteados. No tenemos morada fija. Nos fatigamos trabajando con nuestras propias manos, nos maldicen. Y nosotros bendecimos, padecemos persecución y la soportamos, nos difaman y rogamos. Hemos venido a ser hasta ahora como la escoria del mundo, el desecho de todos. Otros pasajes hablan de naufragios, tribulaciones, traiciones, estaban sentenciados a muerte, bueno, hambre, desnudez, un montón de cosas que ellos tuvieron que pasar, que Pablo pasaba como apóstol. Y a esto, toda esta ensalada de situaciones negativas, el apóstol dice que esto era una leve tribulación comparado con todo aquello que no se ve, con lo que tenemos en Cristo, con lo que que nosotros como hijos de Dios poseemos y con la eternidad que nos está esperando. Entonces aquí Pablo dice, por eso yo no miro lo que se ve. ¿Y qué veía Pablo? Esto que hemos mencionado recién, situaciones difíciles que tal vez ninguno de nosotros estemos pasando, o hayamos pasado, o tal vez sí las estás pasando, pero dice Pablo, yo no pongo mi mirada en esto, sino en lo que no se ve. Porque lo que se ve, lo que yo percibo con mis ojos, lo que toco con mis manos, lo que mis cinco sentidos pueden hoy aún disfrutar, un día va a terminar. Pero lo espiritual, la eternidad que tengo con Dios, la paz, el gozo que me proporciona Cristo, el poder para vivir en victoria, la sanidad para mi cuerpo, son cosas que no se ven con los ojos, son promesas, pero son reales, son eternas, permanecen para siempre. Y nosotros, mis queridos amigos, tenemos que mirar eso, lo que no se ve con los ojos. Dice, yo no miro lo que se ve. Y Pablo no dice que lo ignora, no dice que no vive ajeno a la realidad, no, lo considera, pero no está atento a eso, está más bien atento a las promesas de Dios, a lo que la palabra de Dios dice. No está atento a los noticieros, no está atento a las circunstancias, a lo que toca, a lo que ve. Lo recibe, sabe que está, pero su mente, su mirada está enfocada en la palabra, en las promesas de Dios. En todo lo que Dios tiene para nosotros y que como hijos de Dios nosotros poseemos, que no lo vemos, pero que está ahí. La sanidad, tu sanidad no la ves. Posiblemente ves que estás enfermo, pero hay una promesa de Dios y dice que por las llagas de Jesús fuimos nosotros curados. Tal vez ves que tu billetera está sin dinero, sin recursos, las alacenas vacías. Tus cinco sentidos te dicen, no, estás mal. Pero la palabra de Dios dice que Dios suplirá todo lo que te falte conforme a sus riquezas en gloria en Cristo Jesús. Dios es experto en llamar las cosas que no son como si fueran. Entonces, tenés que asociarte con Dios y más allá de lo que perciben tus cinco sentidos, empezar a declarar, a hablar, a creer en el poder de Jesús y la fe.
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4: Bondarenco alertó por la inseguridad en el conurbano. Kicillof tiene que sacar al inútil de Alonso. El legislador bonaerense apuntó contra el ministro de Seguridad de la provincia de Buenos Aires y denunció corrupción policial. Además dijo, los legisladores de la provincia de Buenos Aires generalmente estamos tapados.
5: No, y los legisladores de la provincia generalmente estamos tapados. Más allá de eso que el diputado si quiere trabajar, trabaja, ¿no?
4: Sí.
5: Porque hay muchísimas cosas para hacer,
4: claro,
5: en la provincia de Buenos Aires. Hay muchísimos proyectos que uno puede presentar. No solamente se mide el trabajo legislativo con sesiones, ¿no?
4: Uh-huh.
5: Para algunos sí, pero los que quieren trabajar realmente sí se puede trabajar. Bueno, es que lo que pasa es que la inseguridad no solamente pasa por un número. Por eso yo digo, preguntémosle a los familiares de las víctimas a ver si les sirve el número o no. Nosotros tenemos hoy un delito terrible que es el motochorro, que no se lo puede combatir. El ministro de la inseguridad, como le digo yo, primero que no sabe absolutamente de seguridad, y el problema está ahí. El problema está en combatir la seguridad con las herramientas que uno tiene, sin agregar cuestiones, con las herramientas, porque después comprar.

0: usamos drones, naves nodriza y hacemos uno de esos barajustes bárbaros. Después alquilamos como es, simuladores de vuelo, que el alquiler termina saliendo más caro que si lo hubiéramos comprado. Y entonces cuando la inseguridad, que hay una palabra mágica que vos nombraste, se mete en la corrupción, se terminó.
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3: Adrián Rabiel asumirá como vocero el viernes y brindará su primera conferencia de prensa el 30 de junio. El funcionario renunció a su banca como diputado nacional por La Pampa y se prepara para comenzar con su rol como portavoz del gobierno. El economista Adrián Rabier dejó su banca en Cámara de Diputados de la Nación y se va a convertir formalmente en el nuevo vocero presidencial del gobierno de Javier Milei. La transición se formalizó el día miércoles cuando el cuerpo legislativo aceptó su renuncia al escaño que ocupó en representación de La Pampa.
1: Deportes.
2: Deportes.
3: Boca visita a Rosario y River juega en Salta. La Copa Argentina confirmó el cronograma de 5 cruces de 16avos en medio del Mundial. Arruabarrena debuta como DT del Ceneice ante Sarmiento de Junín el 16 de julio en el Coloso Marcelo Bielsa, mientras que el millonario chocará con Aldo Civi al día siguiente en el Padre Martiarena. La organización de la Copa Argentina confirmó sedes y horarios para los 5 encuentros que restan de 16avos de final con Boca Juniors, River Plate, Racing, San Lorenzo, Independiente Rivadavia como protagonistas. La competencia retoma el 12 de julio y se extenderá hasta el 17 del mismo mes en plena recta final del Mundial.
1: Hasta aquí.
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1: Y hoy tenía para compartir con ustedes una enseñanza que está en el libro de Mateo, capítulo 14. Es una historia donde nos cuenta la Biblia que Jesús caminó o anduvo sobre el mar. Y aquí vamos a encontrar algunas unas perlas de espirituales maravillosas que nos van a ayudar a comprender algo muy lindo. Así que te pido que quedes con nosotros, vamos a escuchar algo de música y ya regresamos con el tema de hoy. Si querés tenés una Biblia, podés buscar Mateo

0: Mateo capítulo 14, versículo 22 dice: enseguida Jesús hizo a sus discípulos entrar en la barca e ir delante de él a la otra ribera, entre tanto que él despedía a la multitud. Despedida la multitud, subió al monte a orar aparte por la noche.
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2: Ritondo explicó por qué el PRO no dio quórum en la sesión que el kirchnerismo impulsa para interpelar a Adorni. El diputado nacional justificó la postura partidaria explicando que en realidad la convocatoria no tenía un efecto práctico porque hubiera quedado sin efecto. Era un show mediático y no quisimos ser parte, enfatizó.
5: Porque hay algo que tiene que quedar bien claro. La sesión de ayer no era una sesión para remover a Adorni ni para sacar la interpelación. Ese es un camino legislativo que es mucho más largo, Eduardo. La sesión de ayer era para emplazar, para obligar a la comisión que trate los proyectos que buscan la interpelación, la censura, la moción, los informes. Y el día lunes, en algo que hablamos el fin de semana, la comisión llamó para la reunión para el martes 30 para tratar los mismos proyectos. Por lo tanto, la sesión de ayer quedaba sin efecto, o sea, no tenía un efecto práctico. Lo único que se buscaba en la sesión de ayer era obligar a la comisión, y la comisión ya estaba llamada. Lo que era montarnos a un show que había armado el kirchnerismo, que nunca nos preguntó a nosotros si queríamos sesionar. Con lo cual, los grupos que llamaron tenían garantizado su quórum sin la participación de quienes no nos habían invitado a participar.
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2: Ley de sociedades. Sturzenegger defendió el proyecto y avaló el guiño de Milei a la inteligencia artificial. El ministro de Desregulación expuso en el Senado y dio detalles de la propuesta de sociedad descentralizada, autónoma y operativa. Otro funcionario dejó en claro que quedan afuera quienes no identifiquen a beneficiarios finales y no se respeten consejos de la UIF y de la GAFI. En una reunión en la que el oficialismo senatorial que comanda Patricia Bullrich ni siquiera consiguió el quórum inicial en la Comisión de Legislación General, se esperaron los 30 minutos reglamentarios y luego se continuó con el tercio de la misma, el ministro de Desregulación Federico Sturzenegger.

0: Menéndez defendió la nueva ley de sociedades que empuja la Casa Rosada.
1: Deportes.
2: Deportes.
0: Billy, el gato viral que aseguran que acertó 21 resultados del Mundial y ya le señalan como el nuevo Pulpo Paul. El felino de pelaje blanco y negro que vive en Irlanda del Norte tiene una particularidad. No anuncia empates. Un gato de pelaje blanco y negro que vive en Irlanda del Norte lleva 21 pronósticos acertados sin equivocarse en la Copa del Mundo 2026 y su nombre ya circula en medios de todo el planeta. Billy, el felino de la ciudad de Newry, elige entre dos banderas antes de cada partido.
1: Hasta aquí.
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4: Sergio Uñac contó cómo fue la charla con Cristina. Quiero ser el candidato de todos, dijo. Tengo buena relación con ella. El senador nacional por San Juan aseguró que no pertenece al círculo cercano de la expresidenta. Además, analizó el caso de Manuel Adorni.
5: Yo quiero ser el candidato de todos. Cristina es una persona que tiene una trascendencia importantísima en nuestro espacio. Yo presenté una carta pidiendo internas abiertas en el partido para resolver los próximos liderazgos. Después de presentar la carta, a los 4 o 5 días tuve un contacto con ella y le expliqué cuál era mi motivación, por qué lo había hecho, por qué creía que era importante que, en general, los partidos, pero lo que a mí me interesa, mi partido resuelva liderazgo en ese sentido.
6: ¿Es cierto que te dijo para adelante con tu candidatura?
5: Sí, sí. No.
6: ¿Cristina es una presa política o una política presa?
5: Una presa que está injustamente sentenciada. A mí me parece, no me cabe duda de esto, ella está presa por indicios. Por indicios, Milei debería estar preso también.
6: Dame tu opinión del caso Adorni.
5: Da vergüenza. Absolutamente repudiable.
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4: Hay que acelerar el plan de Adorni para seguir refugiándose en la gestión y el nuevo blindaje del gobierno. Pese a la presión opositora y la inminencia de un llamado judicial, el jefe de gabinete está seguro de que tiene el apoyo de Javier Milei y que no lo van a expulsar. El jefe de gabinete, Manuel Adorni, consiguió que los operadores políticos del oficialismo le extendieran por una semana cualquier tipo de iniciativa para interpelarlo, tanto en Cámara de Diputados como en el Senado.
1: Deportes.
3: Deportes.
4: Pablo Aimar dio detalles de su estrecha relación con Messi. Nos hemos acostumbrado a lo extraordinario. El ayudante de Lionel Scaloni fue ídolo del capitán de la selección argentina cuando era niño y luego de los 5 goles de la Pulga en el Mundial, lo llenó de elogios.
7: Llegamos a jugar juntos, llegamos a jugar en contra. Sí, es algo que por ahí es medio tácito la relación, de mucho afecto, por lo menos de mi parte hacia él. Es alguien a quien, además de toda la admiración, y no solo por lo futbolístico, siento un gran afecto.
4: La carrera de Lionel Messi con la selección argentina sumó un nuevo capítulo de reconocimiento en la voz de Pablo Aimar, uno de los ayudantes de campo más cercanos de Lionel Scaloni y su ídolo.

0: cuando era niño, durante la concentración previa al enfrentamiento con Austria en el Mundial 2026.
1: Hasta aquí.
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Muy bienvenidos a este espacio de 100% Radio tan especial, donde juntos vamos a compartir un momento informal, pero no por ser informal va a dejar de ser un momento para encontrarnos con Dios,

a través de la oración y de la reflexión bíblica. Hablamos con Dios a través de la oración y Dios habla con nosotros a través de su palabra. Esta conexión vertical con Dios nos ayuda a fortalecernos espiritualmente, a renovar nuestro corazón de expectativa, de fe, de esperanza, de ánimo. Queremos fortalecerte en este día, animarte, vos que estás desanimado, desanimada, afligido por problemas, dificultades. Queremos decirte que no pierdas la fe, que no pierdas la esperanza, que con Dios todo es posible. Con Dios podemos lograr cosas tremendas si nos aferramos a Dios y ponemos nuestra fe en Jesús. Así que mis queridos amigos, bienvenidos, bienvenidos una vez más a 100% Radio, cada barrio donde podemos llegar, cada hogar donde podemos llegar, decimos paz sobre ese hogar, sobre esa casa, que cesen los conflictos, las disensiones, los problemas, y que la paz de Dios gobierne cada hogar y cada casa en el nombre de Jesús. Esto es lo que Jesús nos dijo y nos enseñó. Él dijo, cuando vayan a un hogar, digan paz a esa casa. Y desatamos paz, no conflictos, no disensiones, no cosas que te ponen en contra de tus seres queridos, sino queremos que haya paz, felicidad en los hogares, en los matrimonios, entendimiento entre los cónyuges, una buena relación con los hijos. Dios nos ha dado esta bendición de poder disfrutar de paz en el hogar. No sé qué estás viviendo, qué está pasando en estos días en tu hogar. Tal vez alguien que me está escuchando dice, si vos supieras lo que yo estoy viviendo en mi casa en este momento. Peleas, conflictos, enfermedad, depresión, tristeza, angustia. Quiero encontrar la salida de para acá, para allá y no veo salida. Me siento que ya no sé qué más voy a hacer. Y te sumergís, tal vez en algún vicio, en las drogas, en alguna actividad, para poder escapar un poco de los problemas. Pero Jesús llega hoy a tu hogar y te dice paz a esta casa. Y te dice, si pones fe, me entregas tu corazón, yo puedo cambiar y transformar todas las cosas en tu vida. Así que déjalo entrar a Jesús. Vamos, abrile la puerta de tu corazón. Él quiere tener un encuentro con vos, mi querido amigo. Dice la palabra de Dios en Apocalipsis capítulo 3 que Jesús está a la puerta y llama. Si alguno abre la puerta, entrará con él, cenará con él y él conmigo. Es la promesa de Jesús. Un momento de cena, de intimidad, de compartir. No está hablando de religiosidad, no está hablando de que Jesús quiere entrar a tu casa para castigarte, señalarte todos tus errores, hacerte sentir culpable. No, dice, abrí tu puerta, yo quiero cenar con vos, quiero tener un momento, una charla, que abras tu corazón, que me cuentes lo que estás pasando, quiero ayudarte. Hoy Jesús llega a tu hogar para darte esa mano que estás necesitando, mi querido amigo. Si estás escuchando, desde donde estés escuchando, Jesús extiende su mano y quiere ayudarte. Dice el salmista, alzaré mis ojos a los montes, ¿de dónde vendrá mi socorro? Mi socorro viene de Dios que hizo los cielos y la tierra. Si querés encontrar ayuda, socorro, busca a Dios, alza tus ojos, mira hacia el cielo y Él va a extender su mano poderosa y te va a ayudar a salir de ese pozo de angustia, desesperación, tristeza, dolor. Así que, mi querido amigo, busca a Dios, comienza a buscarlo de corazón y él va a hacer algo en vos, Él va a hacer algo en tu vida. Hay una persona que está escuchando que no conoció nunca a Jesús, nunca fue a la iglesia, pero le gusta escuchar estas enseñanzas, estos programas, y es el Espíritu Santo, mi querido amigo, mi querida amiga, que te lleva, te atrae a sí mismo. No es el programa, no es la música, no es la persona que te está hablando, este servidor que te habla en este momento, es el Espíritu Santo. Dice Jesús que ninguno puede venir a mí si no fuere traído por el Padre. ¿Qué está diciendo Jesús acá? ¿Qué significa esto? Que ninguna persona se va a acercar o se va a interesar por los temas de Dios, por las cosas de Dios, porque suena lindo, porque...

Mirá vos, qué casualidad que estoy escuchando, o qué bien o qué mal que habla, o qué linda o qué fea música que hay. No es, la atracción no viene por casualidad. Sí, dice Jesús, nadie viene a mí por casualidad, sino porque el Padre lo trae. Dios produce esa atracción en el corazón de la persona. Así que si vos estás escuchando, yo estoy muy contento. Eso me da alegría porque significa que el Espíritu Santo está trabajando en vos, ¿sí? Te ha elegido, te está llamando para que lo sigas, para que cambies tu vida, para que empieces nuevamente. Y dirás, a mí me busca, si pero si me conocieras lo que soy yo, sí, a vos te está buscando, amigo, amiga, que estás del otro lado escuchando el programa. Dios te está buscando, te está llamando, te está trayendo a su presencia, porque seguramente tiene un plan contigo, un propósito. Y bueno, sería bueno que abras tu corazón y lo recibas a Jesús como tu Señor, como tu Salvador. Comiences una nueva vida con Él y esto es maravilloso. Hoy quiero hablar un tema importante, un tema lindo que surgió, mira, surgió una conversación que tuve con una persona y también a causa de las noticias que están en el mundo en este momento con este tema de la toma de Afganistán por parte de los talibanes, los derechos de la mujer y todo esto que ha causado gran conmoción mundial, pánico, terror en la gente. Quiero hablar con respecto a este tema, enfocarme en lo que la palabra de Dios enseña, ¿sí? Esta gente dice que ellos actúan de esta manera y violan los derechos de la mujer, tomando el caso de la mujer, por causa del Islam. Y así mucha gente cree que el cristianismo también es machista, es sectarista, que hace acepción de personas. Yo lo he escuchado, me lo han dicho a mí. Entonces, quería aprovechar esta oportunidad para hablarte y hacerte ver de que Dios le da valor a tu persona. Si sos mujer, si sos varón, si sos joven, pequeño. No importa la condición social que tengas, la educación, Dios te valora como persona. Y la Biblia no es machista, ni la Biblia hace acepción de personas, ni es para algunos pocos. Yo quiero mostrarte hoy el corazón de Dios, cuánto te ama a vos mujer, a vos varón, vos que estás del otro lado, me estás escuchando, seas quien seas, quiero que conozcas el amor del Padre Celestial. Que más allá de las religiones y de las cosas que se dicen, puedas entender de que Él te ama y Él quiere que vos sepas cuánto te ama, que no te discrimina, no importa tu condición, así como sos, Él te ama y golpea la puerta de tu corazón para que lo dejes pasar. Hay preocupación a nivel mundial a causa de esta toma de Afganistán por parte de los talibanes, porque ellos, hace unos años atrás, sí, unos cuantos años atrás, impusieron sus leyes que eran muy duras, sobre todo con las mujeres, no respetando sus derechos, no permitiéndoles salir de la casa, estudiar, prepararse, desarrollar cargos en los hospitales, como maestras, etcétera, no pueden reír en público, un montón de cosas y todo el atuendo que ellas tienen que llevar a causa de este grupo extremo que no respeta el derecho y el valor de las mujeres como tal. Y mi querido amigo, mi querida amiga, he escuchado decir que la Biblia es machista, que también no respeta los derechos de la mujer, del hombre. Es por eso que ha habido manifestaciones en contra del cristianismo, incendiando iglesias, haciendo un montón de cosas de gente que propone o ellos dicen que no hay igualdad, que no hay respeto de los derechos de las personas. Sin embargo, bíblicamente, el cristianismo, si está basado en lo que enseña la palabra de Dios, no debería tener estas características, todo lo contrario. El cristianismo, Jesucristo, propuso la integración de todos los seres, ya sean los marginados, ya sean las mujeres, ya sean
todos aquellos que tal vez en algún momento, a través de un patriarcado, a través de la cultura de naciones antiguas, fueron dejados de lado, el cristianismo los incluía a la gran familia de Dios. Y vemos entonces que el cristianismo reivindica el valor no solo de la mujer, sino también del ser humano. La mujer, tomando como pauta esto que venimos hablando, vemos que Jesús le dio un valor trascendental, mucho más de lo que ella tenía en su momento a causa de la cultura que había ya hace 2000 años atrás en Oriente Medio. Jesús le da a la mujer un valor muy importante. Y hay muchas historias, quiero compartir algunas con ustedes. Hay una mujer que tocó el manto de Jesús, ella tenía una enfermedad, tenía flujo de sangre, y ella tenía una pérdida de sangre constante en su cuerpo que la debilitaba. Cuenta la Biblia que esta mujer pasó momentos muy, muy duros, muy difíciles. Aparentemente era una mujer adinerada, pero dice que todo el dinero que ella tenía lo gastó en los médicos del momento, pero no pudo salir adelante de esa situación. Y Marcos, capítulo 5, verso 25, dice: pero una mujer que desde hacía 12 años padecía de flujo de sangre y había sufrido mucho de muchos médicos y gastado todo lo que tenía y nada había aprovechado, antes le iba peor. Hace unos días tuve una conversación con una mujer que está pasando por unos problemas con sus hijos, que no pueden aprender, una nenita que no nació del todo sanita, con problemas respiratorios, y ahora el nene más grande le está costando la escuela, aprender, encima con todo este tema de las burbujas y de las enseñanzas que se hacen en forma esporádica a través de plataformas digitales. Bueno, la criatura le está costando aprender y la mamá está preocupada, está afligida, y comenzó con este problema de flujos de sangre. Me decía que como 15 o 20 días estuvo con eso y que ahora tiene que ir al médico porque se siente muy desmejorada de salud, cansada, y no es para menos. Una pérdida constante de sangre causa debilidad, malestar. Y esta mujer, la que vemos aquí en la Biblia, 12 años estuvo así. No 20 días ni 15, 12 años padeciendo esta enfermedad, que no solo la debilitaba, seguramente esta mujer estaría acostada en una cama, sentada, había perdido todo lo que tenía, el dinero que tenía. Y no solo que esto era un problema de enfermedad, sino que también eran consideradas estas enfermedades inmundas. Por lo tanto, nadie podía tocar a este tipo de personas. La sociedad la marginaba. Pero ella dijo: yo estoy enferma, estoy pasando por esta situación y no puedo caminar, tal vez arrastrándose, dijo, si tocare tan solamente el borde del manto de Jesús, dijo ella, voy a ser sanada. Dice el verso 27, y cuando oyó hablar de Jesús, vino por detrás entre la multitud y tocó su manto. Vino por detrás y dijo, voy a tocar su manto. Otra versión dice, el borde de su manto. Tal vez podía caminar o andar agachada esta mujer, tal vez no tenía la fuerza para erguirse, pararse, y toca el manto de Jesús porque decía, si tocare solamente el borde de su manto, seré salva. Y enseguida que tocó el manto, la fuente de su sangre se secó y sintió en el cuerpo que estaba sana de aquel azote. Luego Jesús, conociendo en sí mismo el poder que había salido de él, volviéndose a la multitud, dijo, ¿quién ha tocado mis vestidos? Sus discípulos le dijeron, ¿ves que la multitud te aprieta y dices, ¿quién me ha tocado? Pero él miraba alrededor para ver quién había hecho esto. Entonces la mujer, temiendo y temblando, sabiendo lo que en ella había sido hecho, vino y se postró delante de él, y le dijo toda la verdad. Y él le dijo, hija, tu fe te ha hecho salva. Ve en paz y queda sana de tu azote. ¿Por qué esta mujer tenía miedo? ¿Por qué esta mujer dice que
temiendo y

Temblando, se acercó a Jesús y le dijo, yo te toqué. Porque estaba mal hacer eso. En la sociedad de aquel entonces, era considerado algo inmundo tocar una mujer que padecía. Y la mujer tenía que recluirse. No podía estar en la calle ni tocar a nadie. Como tampoco se podía tocar un muerto, animales inmundos, leprosos y un montón de otras cosas y reglamentos que había en la sociedad de aquella época. Y esta mujer temblando, diciendo, me descubrió. Ahora, ¿qué va a pasar conmigo? Y lo interesante de esta historia es que Jesús mismo dijo, ¿quién me tocó? ¿Sabes por qué, mi querido amigo, mi querida amiga? Porque Jesús está muy interesado, estaba muy interesado en que esta mujer comprendiera que Él la amaba, que Él la recibía, que Él no la iba a juzgar. Esta mujer con temor dijo, yo, Jesús, te toqué y he sido sanada porque yo tenía esta enfermedad. Y tal vez le dijo, yo sé que no puedo tocar a nadie y que esto es causa de castigo. Y Jesús le dijo, tranquila, hija, tu fe te ha sanado. Ve en paz. Yo no te juzgo, yo no te maltrato, yo no te voy a señalar ni me voy a enojar con vos. Y esto posiblemente Jesús lo haya dicho, lo haya pensado. Esto lo hice para que vos sepas que yo te amo y que me interesa y que así como estás en la situación que te encuentres, puedes venir y acercarte a mí, porque yo no te voy a señalar ni te voy a dejar a un lado. Qué preciosa enseñanza. Una mujer recluida, la sociedad la tenía ahí a un costado, nadie la podía tocar, pero Jesús permitió ser tocado y no solo que se dejó tocar, sino que le dijo a la mujer, ve en paz, está todo bien y tu fe te ha sanado. También vemos a la mujer en el matrimonio. Dice la Biblia muchas cosas con respecto a la mujer dentro del matrimonio y cosas que la reivindican, que la elevan como mujer, como persona. Primera de Pedro capítulo 3, verso 7 dice, vosotros maridos, igualmente, vivid con las mujeres, con tu mujer, con ellas sabiamente, dando honor a la mujer como a vaso más frágil y como coherederas de la gracia de la vida, para que vuestras oraciones no tengan estorbo. Ustedes maridos, traten a las mujeres como un vaso más frágil. Entonces, vemos que no hay la Biblia en ningún lado menciona un maltrato, un trato despectivo hacia la mujer. Al contrario, la reivindica y la pone y la eleva a un nivel que no lo tenía en esa época. El cristianismo, las enseñanzas de Jesús valoran la vida de las personas. Y le dijo a los hombres, escuchen, maridos, traten a sus mujeres como vaso frágil, como coherederas de la gracia de Dios, como herederas como ustedes, son igual que ustedes, y van a recibir la misma herencia en el cielo. Y háganlo, porque si no sus oraciones van a tener estorbo. ¡Qué tremendo! ¡Qué bárbaro! En otro pasaje dice también que el hombre, esto está en Efesios capítulo 5, si vos estás tomando nota, para que veas que está en la Biblia, esa Biblia que tenés en tu casa, esa Biblia que tal vez no la usas nunca, pero que tal vez dijiste, sí, pero la Biblia es machista. Bueno, agarrá esa Biblia que tenés ahí y fíjate cómo Dios y la palabra de Dios y el cristianismo elevan el rol de la mujer. Ahora, por supuesto, que dentro de un hogar y de una familia, cada uno tiene diferentes roles. El hombre, cabeza del hogar, la mujer es la que está con los hijos, la que acompaña, la que es el vaso más frágil. Pero esto no significa que sea inferior, de ninguna manera. Son roles diferentes. Vamos a dar un ejemplo. Vamos a tomar los funcionarios públicos o políticos que ahora, con las elecciones y demás, está todo tan en auge. Hay sectores políticos que valoran la igualdad de derechos, buscan el bien común de todos, somos todos iguales, tiene que haber igualdad para todos, no tiene que haber clases sociales que sean superiores a los demás, todos disfrutando de los mismos derechos, y está bien, es correcto. Sin embargo, dentro de esas mismas organizaciones hay roles y funciones dentro de los diferentes partidos políticos que
que son diferentes.

Por ejemplo, una persona que está en determinado partido político, trabajando en las calles, haciendo algunos trabajos, pegando papelitos en las paredes y haciendo toda esta movida política que se está viendo en este momento, no cumple los mismos roles y funciones que la persona que a lo mejor entra dentro del Senado o que tiene un puesto como concejal o como intendente de ese mismo partido político. Aunque hay igualdad, cada uno tiene roles diferentes. Y nadie va a cuestionar eso. En ningún momento la persona que está haciendo a lo mejor limpieza o que está pegando papeles va a querer ir al Congreso a hacer funciones de diputado ni nada por el estilo, porque no es su rol. Aunque todos somos iguales y aunque todos somos personas con derechos y todos ante la justicia somos iguales, cada uno cumple roles diferentes que son asignados con el fin de que la cosa funcione, más allá de que somos todos iguales. Y también esto ocurre con respecto a la familia. El hombre ocupa su lugar y no puede ser reemplazado. Y el hombre que no sabe ocupar su lugar y que no lo hace como corresponde va a dejar luego un vacío. Y lo mismo ocurre con las mujeres.

cada uno dentro del hogar, del matrimonio, de la familia, cumple una función. Cada uno en su rol, la mamá, criando a sus hijos, haciendo las tareas de mamá. Es irreemplazable, no hay hombre que pueda hacer ese trabajo. Ese corazón de la madre por sus hijos fue creada por Dios con capacidades diferentes que ningún hombre jamás va a poder suplantar eso ni superar. Y lo mismo ocurre con el hombre. Y cada uno, en el lugar que Dios le ha dado, tiene un valor maravilloso ante los ojos de Dios. Por eso, qué importante es que notemos esto, ¿sí? Que notemos esto. Por ejemplo, Efesios capítulo 5 dice en el verso 21: someteos unos a otros en el temor de Dios. Las casadas estén sujetas a sus maridos como al Señor, porque el marido es cabeza de la mujer, así como Cristo es cabeza de la iglesia, y Él es su Salvador. Maridos, amad a vuestras mujeres, así como Cristo

0: Cristo amó la iglesia y se entregó a sí mismo por ella. Acá está hablando que el marido tiene que amar tanto a su esposa como Jesús amó a su iglesia y se entregó, dio su vida por la iglesia. Fíjate el nivel que pone Dios para el hombre, para el matrimonio, para la mujer. También dice que la mujer tiene que sujetarse a su esposo, como al Señor, con respeto. Y entre los dos, amarse y llevar adelante el hogar, la familia, el matrimonio. Hay una igualdad sin lugar a dudas, pero también hay roles que cada uno tiene que cumplir de manera diferente. Y vemos entonces cómo Jesús y el cristianismo eleva el nivel de la mujer, haciéndola igual a los hombres, con roles diferentes, pero con el mismo valor. Vemos también en la Biblia cuando los leprosos se acercan a Jesús, gente marginada, ya no eran hombres y mujeres, eran leprosos, marginados de la sociedad. Nadie los tocaba, nadie se acercaba a ellos, nadie podía siquiera estar a un metro de esas personas. Pero Jesús, en una oportunidad, se presenta a un leproso y le dice: Señor, si quieres, puedes limpiarme. Esto está en Marcos capítulo 1.
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5: Se profundiza la interna peronista. El fuerte cruce entre Magario y Berni en el Senado bonaerense. El exministro le dijo a la vicegobernadora que ella y Kicillof fueron elegidos en sus cargos gracias a Cristina. Evitaron confrontar y se acordaron designaciones para el Consejo de la Magistratura.
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5: La UBA celebró el fallo de la Corte Suprema que obligó al gobierno a cumplir con la ley de financiamiento universitario. Emiliano Jacobiti destacó la decisión del máximo tribunal y afirmó: luchar por lo correcto siempre vale la pena. La Corte Suprema de Justicia dejó firme la cautelar que obliga al gobierno a aplicar dos artículos de la ley de financiamiento universitario que el Poder Ejecutivo había vetado. Ahora, desde la Universidad de Buenos Aires, celebraron el fallo y destacaron que deberán cumplir con la normativa que aprobó el Congreso el año pasado.
2: Deportes.
5: Angustia en el fútbol de Venezuela. Buscan a una de las figuras de la Sub-20 que desapareció tras los terremotos. 7 futbolistas de las selecciones juveniles de la Vinotinto permanecen sin localizarse tras los sismos del miércoles, entre ellos una joven promesa. El fútbol venezolano atraviesa uno de los momentos más angustiantes de su historia. Tras los terremotos que sacudieron Venezuela el miércoles por la tarde, la Federación Venezolana de Fútbol y la Universidad Central de Venezuela confirmaron que Gilbert Berrotarán, volante de 18 años e integrante de la selección sub-20 de la Vinotinto, desapareció en los terremotos.
2: Hasta aquí.
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1: Miguel Ángel Pichetto proyectó un clima negativo para Milei en 2027. No veo ánimo de reelección en los sectores populares, dijo. El diputado nacional de Encuentro Federal planteó que el consumo y el poder de compra condicionan al gobierno. Además, cuestionó al Superrigi por afectar a los próximos 8 gobiernos.
3: El tema de Adorni para mí es una figura de tipo secundario. Creo que en la medida que persista la figura de Adorni, el gobierno se sigue equivocando. Sigue socavando el nivel de prestigio y de autoridad y de representación política, un jefe de gabinete que tiene un nivel de cuestionamiento como tiene Adorni, cada vez que vaya al Congreso a cumplir con su obligación constitucional, indudablemente parte de un descreimiento, de una pérdida de confianza. Creo que es un problema, tal vez el gobierno lo utilice como un esquema tapón para que no se hable de otros temas. Bueno, hay que ver cuáles son las causas para sostener esto. Cualquier otro gobierno hubiera reemplazado, desplazado a Adorni y hubiera puesto otro nuevo jefe de gabinete y este tema estaba resuelto. Acá hay también una realidad, que es el acuerdo con gobernadores. Hay una realidad que tiene que ver con la situación económica, con la pérdida de niveles de coparticipación y la necesidad de recursos, que convierten a la Cámara de Diputados o a la Cámara de Senadores en un centro de operaciones en orden a acuerdos que tienen que ver con el financiamiento. En general, cuando sale una ley de esta naturaleza, al poco tiempo hay ayudas que se libran desde el gobierno nacional. Lo que digo es que hoy la construcción de mayoría en términos de sacar una ley, que para mí es totalmente negativa porque es un régimen especial, que proyecta a la Argentina a los 8 futuros gobiernos. 8 por 4, 32. 30 años. Tiene de proyección todas las condiciones favorables que se han votado ayer en el tema del Superrigi. Yo lo voté en contra porque considero que indudablemente hay beneficios de tipo impositivo, reducción de ganancias, reducción de aportes para los trabajadores. Hay un planteo que es también inconstitucional, que es obligar a las provincias a determinado nivel en orden al pago de ingresos brutos y tasas municipales, que tiene que ver con la afectación del 124. Fin.
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1: El gobierno enviará ayuda humanitaria a Venezuela tras los devastadores terremotos. Desde Cancillería enviarán aviones de las Fuerzas Armadas con personal militar, brigadistas y perros de rescate. Se estima que hay más de 180 muertos y 100 desaparecidos. El gobierno de Javier Milei confirmó que enviará ayuda humanitaria a Venezuela tras los devastadores terremotos que dejaron destrozos en Caracas y La Guaira en la tarde del día miércoles. Desde Cancillería están trabajando para enviar aviones de las Fuerzas Armadas en las próximas horas.
4: Deportes.
2: Deportes.
1: Ecuador dio el golpe ante Alemania y avanzó a los 16avos de final del Mundial 2026. Los sudamericanos se impusieron por 2-1 en Nueva Jersey y se consolidaron como uno de los mejores terceros en la fase de grupos y clasificaron a la próxima ronda. Ecuador dio el golpe en Nueva Jersey al vencer 2-1 a Alemania y lograr su clasificación a los 16avos de final como uno de los mejores terceros de la fase de grupos.
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1: Germán Martínez criticó la media sanción del Superrigi, es un enclave colonial. El jefe del bloque de Unión por la Patria planteó que el régimen solo beneficia a las gigantes tecnológicas. Además, denunció sospechas de corrupción en el oficialismo.
5: Así que no van a venir a decir a nosotros nada respecto a la inversión extranjera. Y en el modelo argentino, el año 1974, estaba claramente expresado todo eso. Ahora vos tenés que traer la inversión extranjera, la tenés que poner al servicio del desarrollo nacional. Esto supone que vos puedas tener una red de proveedores locales, que puedas alimentar la industria, que puedas elaborar para adelante y para atrás los procesos productivos. Esto significa la posibilidad que puedas fomentar las exportaciones y sustituir importaciones. ¿Vieron lo que está pasando con el tema Sidersa? Esto es el Sidersa. A ver, el único proyecto industrial en el Rigi está en San Nicolás. Es Sidersa. Sí. Una inversión de 300 millones de dólares para la producción de acero verde. Que es básicamente, ¿qué sale de ahí? Salen los insumos que después permiten, por ejemplo, construir grandes naves industriales que sirven para grandes proyectos productivos. Que tranquilamente podrían ser utilizados para lo que se pretende hacer en el Superrigi.
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2: Información general.
1: La CGT desestimó un paro de 36 horas y resolvió adoptar el modelo francés de huelgas. La decisión se adoptó en el Consejo Directivo Cegetista, donde predominó la idea

0: ...de realizar protestas similares a las que hicieron en Francia en 2023. La CGT desestimó la realización de un paro de 36 horas contra Javier Milei, en cambio decidió avanzar con un plan de lucha basado en paros sectoriales y rotativos en un periodo extenso.
1: Deportes.
2: Deportes.
0: Costa de Marfil venció a Curazao y le dio el pasaje a la segunda ronda en el Mundial. El equipo africano superó 2-0 al centroamericano y quedó segundo en el Grupo E. Ahora aguarda por Francia y Noruega en 16avos de final. Costa de Marfil venció 2-0 a Curazao por la tercera y última fecha del Grupo E del Mundial 2026 en el encuentro disputado en Lincoln Financial Field en Filadelfia. El equipo africano quedó segundo en su zona y se clasificó a los 16avos de final del torneo que se lleva a cabo en Norteamérica.
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0: Sergio Uñac contó cómo fue la charla con Cristina. Quiero ser el candidato de todos, dijo. Tengo buena relación con ella. El senador nacional por San Juan aseguró que no pertenece al círculo cercano de la expresidenta. Además, analizó el caso de Manuel Adorni.
3: Yo quiero ser el candidato de todos. Cristina es una persona que tiene una trascendencia importantísima en nuestro espacio. Yo presenté una carta pidiendo internas abiertas en el partido para resolver los próximos liderazgos. Después de presentar la carta, a los 4 o 5 días tuve un contacto con ella y le expliqué cuál era mi motivación, por qué lo había hecho, por qué creía que era importante que en general los partidos, pero lo que a mí me interesa, mi partido resuelva liderazgos en ese sentido.
4: ¿Es cierto que te dijo para adelante con tu candidatura?
3: Sí, sí.
4: ¿Cristina es una presa política o una política presa?
3: Una presa que está injustamente sentenciada. A mí me parece, no me cabe duda de esto, ella está presa por indicios. Por indicios, Milei debería estar preso también.
4: Dame tu opinión del caso Adorni.
3: Da vergüenza. Absolutamente repudiable.
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0: Hay que acelerar el plan de Adorni para seguir refugiándose en la gestión y el nuevo blindaje del gobierno. Pese a la presión opositora y la inminencia de un llamado judicial, el jefe de gabinete está seguro de que tiene el apoyo de Javier Milei y que no lo van a expulsar. El jefe de gabinete, Manuel Adorni, consiguió que los operadores políticos del oficialismo le extendieran por una semana cualquier tipo de iniciativa para interpelarlo, tanto en Cámara de Diputados como en el Senado.
1: Deportes.
2: Deportes.
0: Pablo Aimar dio detalles de su estrecha relación con Messi. Nos hemos acostumbrado a lo extraordinario. El ayudante de Lionel Scaloni fue ídolo del capitán de la selección argentina cuando era niño y luego de los 5 goles de la Pulga en el Mundial lo llenó de elogios.
5: Llegamos a jugar juntos, llegamos a jugar en contra. Sí, es algo que por ahí es medio tácito la relación, de mucho afecto, por lo menos de mi parte hacia él. Es alguien a quien, además de toda la admiración, y no solo por lo futbolístico, siento un gran afecto.
0: La carrera de Lionel Messi con la selección argentina sumó un nuevo capítulo de reconocimiento en la voz de Pablo Aimar, uno de los ayudantes de campo más cercanos de Lionel Scaloni y su ídolo cuando era niño, durante la concentración previa al enfrentamiento con Austria en el Mundial 2026.
1: Nacionales.
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0: Se profundiza la interna peronista. El fuerte cruce entre Magario y Berni en el Senado bonaerense. El exministro le dijo a la vicegobernadora que ella y Kicillof fueron elegidos en sus cargos gracias a Cristina. Evitaron confrontar y se acordaron designaciones para el Consejo de la Magistratura.
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0: La UBA celebró el fallo de la Corte Suprema que obligó al gobierno a cumplir con la ley de financiamiento universitario. Emiliano Jacobiti destacó la decisión del máximo tribunal y afirmó luchar por lo correcto siempre vale la pena. La Corte Suprema de Justicia dejó firme la cautelar que obliga al gobierno a aplicar dos artículos de la ley de financiamiento universitario que el Poder Ejecutivo había vetado. Ahora, desde la Universidad de Buenos Aires, celebraron el fallo y destacaron que deberán cumplir con la normativa que aprobó el Congreso el año pasado.
1: Deportes.
2: Deportes.
0: Angustia en el fútbol de Venezuela. Buscan a una de las figuras de la Sub-20 que desapareció tras los terremotos. 7 futbolistas de las selecciones juveniles de Vino Tinto permanecen sin localizarse tras los sismos del miércoles, entre ellos una joven promesa. El fútbol venezolano atraviesa uno de los momentos más angustiantes de su historia. Tras los terremotos que sacudieron Venezuela el miércoles por la tarde, la Federación Venezolana de Fútbol y la Universidad Central de Venezuela confirmaron que Jinber Berrotarán, volante de 18 años e integrante de la selección sub-20 de Vino Tinto, desapareció en los terremotos. Es insostenible, y le dio en el corazón al discurso de Milei. La senadora Florencia López cuestionó la permanencia de Adorni en el gobierno. La legisladora justicialista advirtió que la continuidad de Manuel Adorni como jefe de gabinete expone una crisis interna en el oficialismo y profundiza la tensión en el Senado.
9: En un momento le podés aplicar el trámite para una ley que vaya a la comisión, que haya un estudio, porque aparte en ningún país del mundo es así. Uh-huh. En otros países, listo, bueno, no nos gustó como tan pum, la moción de censura, que es lo mínimo que puede. Es más, unos dicen nunca se aplicó. Es que nunca hubo un presidente que sea... discúlpeme el término, pero tan cara dura de sostener un jefe de gabinete no, ya,
10: imaginemos que...
9: Siempre lo cogen antes. A mi presidente, si fuera del mismo partido político, le pediría, por favor, que deje de generar un desgaste tan grande a todo, su partido, al gobierno. Es inentendible. Mire, estuvo Pose, nadie se enteró por qué lo sacaron de jefe de gabinete. Estuvo Franco, nadie sabe bien por qué lo sacaron. Ahora, yo pregunto, ¿por qué lo sostienen Adorni?
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0: A casi 200 años de la ocupación ilegal, la ONU exigió al Reino Unido que acepte negociar la soberanía de las Islas Malvinas con Argentina. Sucedió durante una audiencia del Comité de Descolonización del Foro Global, a donde el canciller Kirchner denunció la fuerte presencia militar británica en las islas. El Comité de Descolonización de la ONU aprobó por consenso un proyecto de resolución que exige al gobierno del Reino Unido que negocie con Argentina la disputa soberana sobre las Islas Malvinas.
1: Deportes.
2: Deportes.
0: Dolor en el mundo del deporte. Murió Daniel Castellani, leyenda del vóley. Medallista olímpico y en el Mundial 1982 con la selección argentina, también brilló como entrenador del combinado nacional. Daniel Castellani, uno de los pilares del voleibol en Argentina, murió este jueves 25 de junio a los 65 años, luego de una larga lucha contra una enfermedad.
1: Nacionales.
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0: El analista Julio Bárbaro consideró que el peronismo es una etapa del pasado, pero ahora hay que recuperar el patriotismo. El histórico dirigente justicialista habló sobre la crisis de identidad del movimiento, las internas entre Cristina y Axel y la fragmentación de la política argentina.
11: Fue una etapa de la historia.
12: Sí.
11: Después el sello se usó para cualquier cosa. Lo usó Menem para vender hasta los ferrocarriles. Después, digamos, básicamente, el tema central es el patriotismo. Yo nací en un país, ustedes son pibes, que era más que Brasil, a ver si me entienden, un poquito más que Brasil. Y hoy somos par de Bolivia y de Perú. Entonces, el peronismo es una etapa del pasado. Yo fui diputado con Perón. La Cámara era un lujo, porque éramos hijos de la rebeldía. Radicales, mid, peronistas, conservadores. Era un país enorme, que fue destruido. O sea, yo como... 84 años. Soy optimista porque creo que la generación de los jóvenes, de ustedes, lo va a devolver, lo va a recuperar. Pero que estamos caídos, pero es muy duro lo que estamos pasando.
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0: Esteban Bullrich renunció al PRO con críticas a Macri y a la protección brindada a Manuel Adorni. El exministro de Educación, en una extensa publicación en sus redes, sostuvo que la conducción del partido priorizó la convivencia política sobre la responsabilidad ética. Esteban Bullrich presentó su renuncia irrevocable al PRO en una carta dirigida a Mauricio Macri, a quien acompañó en la fundación del partido hace más de 2 décadas. El ex senador nacional sostuvo que la conducción del partido priorizó la conveniencia política brindada al jefe de gabinete, Manuel Adorni.
1: Deportes.
2: Deportes.
0: Mundo Boca. Boca se mueve en el mercado de pases anunciados.

0: Hizo su primer refuerzo y suena un delantero uruguayo que disputa el Mundial. El lateral Leandro Lozano firmó contrato y fue presentado por el club. La incorporación de Lozano responde a una necesidad prioritaria señalada por el cuerpo técnico tras la decisión de Arruabarrena de separar del plantel a Juan Barinaga y Marcelo Weigand. El único lateral derecho disponible era el juvenil Dylan Gorosito, por lo que el refuerzo en ese sector se volvió urgente. Con el primer refuerzo abrochado, Juan Román Riquelme ahora apunta a buscar variantes en otros puestos. En este contexto, en las últimas horas surgió el nombre de un delantero para ocupar el lugar de que deja Cavani. Se trata de otro atacante uruguayo, Rodrigo Aguirre, quien actualmente está disputando el
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2: ¿Qué tal, amigos queridos? ¿Cómo están? Bienvenidos. Qué alegría, qué bendición poder compartir con vos este espacio, este momento de reflexión, de bendición, donde vamos creciendo, nos vamos fortaleciendo, renovando. Qué alegría realmente poder estar contigo y hablar de estos temas que nos ayudan a vencer, nos ayudan a fortalecernos, renovarnos. Es tan bueno esto, poder estar juntos, ¿sí? Y sabes que a veces nosotros nos encontramos en situaciones difíciles. Hay momentos en los que la vida nos deja frente a una guerra que no siempre se ve. Es una guerra silenciosa, interna, que no ocurre en las calles, no ocurre afuera, sino que ocurre en el corazón. Una batalla que muchos están peleando ahora mismo mientras están escuchando este mensaje. Y es una batalla que muchas veces nadie conoce. O por lo menos al principio parece ser que nadie la conoce. En el mundo corremos, trabajamos, consumimos información, llenamos el día de actividades, pero cuando llega la noche, cuando bajan las luces, cuando nadie nos observa, aparece esa lucha que golpea por dentro, las adicciones. Para algunos, la adicción es una sustancia, para otros una conducta, para otros una relación tóxica, para otros es el celular, ¿sí? O una emoción también que se volvió hábito, como la ansiedad, la culpa. Pero detrás de cada adicción hay una misma sensación, y es: no puedo salir de esto, me supera, me controla. Y quizás hoy, sin que nadie lo sepa, vos estás ahí luchando con esto, lidiando con algo que parece ser más fuerte que tu voluntad y pensando que no vas a poder, pensando que no vas a vencer. Pero quiero que escuches esto desde el principio. La adicción no es tu identidad. Tu historia no termina en este lugar donde te encontrás ahora. Hay un camino, hay una salida, hay esperanza. Y sobre todo hay un Dios que no se rindió todavía con vos.
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2: Y las adicciones no son simplemente malos hábitos. No es cuestión de decir, déjalo y ya está. No funciona así. Las adicciones son trastornos complejos, profundos, que mezclan lo emocional, lo químico, lo psicológico y también lo espiritual. Algunas adicciones son visibles, como las drogas, el alcohol, tabaco, medicamentos. Otros, invisibles, el juego, la tecnología, el trabajo compulsivo, ejercicio obsesivo, comida, comemos de más, o glotonería activadas por lo emocional, compras compulsivas, relaciones tóxicas, pornografía, redes sociales. Pero ¿sabes qué? Tienen diferentes nombres, sin embargo, todas tienen algo en común, y es que prometen alivio, satisfacción, pero terminarán cobrando un precio que la persona nunca pensó pagar. La adicción te promete, dale un poco más y te vas a sentir bien. Tomá esto y te vas a olvidar. Entrá un rato y te vas a distraer un poco y vas a estar mejor. Pero después te deja vacío, te deja peor, te deja necesitado, necesitada de más. Y ahí aparece el círculo. La incapacidad de controlar, aunque uno sabe que está siendo lastimado por eso mismo que está consumiendo o que está haciendo, pero no se puede controlar. ¿Y por qué cuesta tanto salir? La ciencia dice que hay

factores genéticos, factores biológicos, familiares, emocionales, ¿sí? A veces cuando hablamos de factores genéticos, hay una predisposición, tal vez familiar, o se llega a determinada edad y se comienza ese tipo de adicción biológico, familiares, el entorno, emocionales. Una situación que viviste disparó esa adicción, cuestiones ambientales, pero también hay un componente espiritual que no se puede ignorar. La adicción siempre intenta ocupar el lugar que solo Dios debe ocupar. Porque la adicción, ¿qué quiere? Quiere ser tu refugio, quiere ser tu consuelo en los momentos difíciles, quiere ser tu escape, quiere darte identidad, quiere ser esa anestesia, esa paz que necesitas, pero es mentira, porque esto no viene de Dios. Y Jesús dijo que el ladrón o el diablo no viene sino para hurtar, matar y destruir. Yo he venido para que tengan vida y para que la tengan en abundancia. Juan capítulo 10, verso 10. Y todo lo que roba tu paz, lo que roba tu salud, tu dinero, tu propósito, tu familia, tu espíritu, no viene de Dios. Y si no viene de Dios, no tiene derecho a quedarse, no tenés la necesidad de estar con eso toda tu vida. El primer paso para liberarse de esto no es hacer fuerza, apretar los dientes y decir, bueno, lo voy a lograr. No, el primer paso es reconocer. Reconocer que hay un problema, reconocer que no podés solo, que necesitas ayuda. Y eso no es debilidad, eso es valentía. Eso es la luz entrando donde antes había oscuridad. Alguien dijo una vez, Dios no puede sanar aquello que insistimos en ocultar. Por eso la Biblia dice que conoceremos la verdad y la verdad nos hará libres. La verdad, ir de frente, declarar cómo estamos, eso te libera. Nombrar lo que te ata te abre las puertas para ser libre de eso. Otro paso importante para ser liberado es que cada persona que sale de una adicción tiene un denominador común y es que no lo hizo solo. No camines solo, no camines sola. Busca un profesional, busca un consejero, busca un médico, un psicólogo, un pastor. Habla con alguien de confianza, acércate a un grupo de apoyo. A veces la vergüenza deja a la gente aislada, pero el aislamiento es el campo de cultivo de la adicción, porque cuando te aíslas, la adicción ¿qué hace? Crece. Cuando la hablas, se debilita. Y en este camino de compartir esta necesidad que estás atravesando, la Biblia es clara diciendo en Eclesiastés capítulo 4, versos 9 y 10, que mejores son dos que uno, ¿sí? Porque si cayeren, el uno levantará a su compañero. Sabes que no fuiste creado o creada para pelear solo. Júntate con alguien que te ayude a liberarte, ¿no? A enredarte más y más. Necesitas hacer cambios prácticos. Porque salir de una adicción implica pasos concretos. ¿Cuáles son estos pasos concretos? Toma nota. Evitar lugares de riesgo. Dejá esos lugares que te inducen y que te conducen a esa adicción. Tenés que cortar vínculos que te arrastran. Esto es doloroso a veces. Y pero es mi amigo, es mi. No importa quién sea. Tenés que cortar esos vínculos que te arrastran a la adicción. Tenés que cambiar rutinas, rutinas. Tenés que cuidar el cuerpo, tenés que dormir bien, comer bien, tenés que moverte, hacer ejercicios, aprender nuevas herramientas para poder manejar la ansiedad y no que te tengas que refugiar en la adicción para poder sobrepasar ese momento de ansiedad o dificultad que estás atravesando. No son solo decisiones espirituales, son decisiones prácticas. Y la fe no niega la responsabilidad. Dios hace lo imposible, pero vos tenés que hacer lo posible. El rey David, no estoy diciendo que él tenía una adicción, pero cuando él estaba mal, cuando él estaba pasando momentos difíciles en su vida, inmediatamente corría a las montañas. Era el lugar de refugio.
Él había sido pastor de ovejas y tal vez allí encontró muchas veces refugio, silencio, todo lo que necesitaba para estar un poco más tranquilo. Y dice el Salmo, alzaré mis ojos a los montes, Salmo 121, ¿de dónde vendrá mi socorro? Como diciendo, en el monte voy a encontrar mi socorro, ese lugar de escape, ese lugar de huida, a donde iba siempre. No. Y él sigue diciendo, mi socorro viene del Señor que hizo los cielos y que hizo los montes también. ¿Sí? Y tu socorro, amigo, amiga, viene de Dios. El que te creó, el que sabe lo que necesitas, el que te entiende. No son las adicciones. Y esta es una decisión espiritual, una decisión práctica de buscar a Dios. No es simplemente que alguien venga y te frote la cabeza y ore por vos, que es importante, pero tienes una responsabilidad y es que vos tenés que buscar a Dios con todo tu corazón. Y si lo buscas de veras y te entregás entendiendo de que Él es tu única salida, vas a encontrar esa salida. Y esto que te digo no es un parche, la fe no es un parche, la fe es un camino que empieza, puede empezar hoy mismo si querés, si le entregas tu corazón a Jesús, pero tenés que seguir caminando toda tu vida. La fe te va a dar la fuerza para levantarte aun cuando fallaste. La fe es ese abrazo cuando te sentís sucio o indigno. La fe es esa voz que te dice no te rindas, seguí adelante. Y Jesús se acerca a vos hoy porque Él no rehúye a aquellos que están quebrantados. Él se acerca, Él te restaura, Él te levanta. Deja el orgullo al lado y humillate. Cae de rodillas ante Él y busca desesperadamente su presencia. Yo sé que estás tal vez muy atado, muy atada y la adicción te va a convencer y te va a decir que no vas a poder cambiar. Pero Jesús te dice, he aquí, yo hago nuevas todas las cosas. Apocalipsis 21:5 dice, aquí yo hago nuevas todas las cosas. Y la Biblia dice que el que está en Cristo, 2 Corintios 5:17, el que está en Cristo, nueva criatura es. Las cosas viejas pasaron, todas son hechas nuevas. La fe en Dios va a ser un apoyo espiritual importante, porque cuando ores y busques al Señor vas a encontrar paz. En la palabra de Dios vas a encontrar dirección. Y en la comunión con otros hermanos en la fe vas a encontrar fuerza. Cuando hablo de comunión o de comunidad, quiero decirte que la iglesia no es perfecta. No es un lugar de gente perfecta. No, es el hospital del alma. Es el lugar donde los rotos van para ser sanados, donde los caídos se levantan, los que tal vez no tienen fuerza se acercan para recibir nuevas fuerzas, para levantar sus brazos y seguir la carrera de fe. Es un lugar de encuentro para los que están lastimados y rotos y pueden ser hospitalizados por el poder de Dios y son tocados, sanados y restaurados, levantados por el poder de Dios. Amigo, amiga, si te acercas a Jesús, hay transformación, porque nadie que se acerca realmente de corazón a Jesús queda igual. Él cambia tus deseos, Él cambia tus hábitos, tus pensamientos, Él cambia tus caminos. Y hoy el Señor te dice a vos, directo al corazón, si estás luchando con una adicción, sea grande, pequeña, visible o secreta, tienes que escuchar esto. No estás solo, no estás sola. Dios te ve, Dios te entiende, Dios te acompaña y te hace llegar este mensaje de esperanza. Él conoce tus noches, tus días, tu dolor, tus intentos fallidos, tus lágrimas, tus culpas, tus promesas rotas. ¿Cuántas veces prometiste que ibas a cambiar y no lo hiciste? Él lo sabe. Pero ¿sabes qué? La buena noticia es que Jesús no te juzga, sino que hoy te llama y si vas a Él, te abraza con su amor. Sabes que Él te ama de tal manera que te pone un nombre nuevo, porque no sos el adicto, como la gente dice, ah, el adicto, no.
Tu identidad es hijo amado de Dios. Tu futuro no está escrito.

escrito o diseñado o marcado por tu pasado, sino que la mano de aquel que hace nuevas todas las cosas escribe para vos una historia diferente. Pedí ayuda, amigo o amiga. Dios usa personas, usa herramientas. No pelees en silencio. Pedí ayuda a alguien hoy mismo. Hoy mismo. Hace cambios. Hay decisiones que van a abrir puertas espirituales. Y otras decisiones que van a cerrar las puertas a la tentación. Dios va a honrar cada decisión que tomes por pequeña que sea. Jesús promete en este día romper esas cadenas que vos no podés romper. Algunas cadenas se irán rompiendo mediante los pasos que vayas dando que te he mencionado. Otras se romperán con oración, otras con un toque poderoso del Espíritu Santo. Hay muchos testimonios de gente que fue liberada, no todos de la misma manera. Hay diferentes maneras donde Dios trabaja, pero todas esas cadenas pueden romperse porque para Dios no hay nada imposible. Oramos, le decimos: Señor Jesús, hoy venimos delante de vos con el corazón abierto. Traemos nuestras batallas, nuestras luchas, nuestras caídas, nuestras adicciones, todo lo que nos pesa y nos ata. Te pedimos que entres ahí, en lo más profundo, donde solo vos podés llegar. Tocá, Señor, esas áreas rotas, esas heridas del alma, esos vacíos que intentamos llenar con cosas que nos destruyen. Señor, declaramos que no somos esclavos, sino que somos tus hijos. Te pido perdón por todos mis pecados. Lávame de toda mi maldad. Te recibo, Señor, en mi vida como mi Señor y mi Salvador personal. Y ahora, ya no soy esclavo, sino que soy tu hijo. Y declaro que ninguna adicción tiene la última palabra sobre mi vida. Porque soy libre, soy restaurado. Recibo sanidad y comienzo una nueva vida en Cristo Jesús. Te pido sabiduría, Señor, para pedir ayuda. Fuerzas para tomar decisiones. Gracias para levantarme cada vez que caiga. Y fe, para creer que este proceso no termina en derrota, sino que termina en victoria. Señor, rompe cadenas hoy, cambia historias hoy, abraza corazones hoy. Y que cada persona que escuche este mensaje pueda experimentar tu amor de una manera real, profunda y transformadora. Pido en el poderoso, glorioso y maravilloso nombre de Jesús. Amén y amén. Gracias a Dios. Qué bueno, amigo querido, amiga querida. Gracias por haberme acompañado en este espacio. Yo sé que eres libre en el nombre de Jesús, pero tenés que dar pasos, ¿eh? Pasos importantes, como dijimos en la charla, así que espero que tomes esas decisiones que van a abrir grandes puertas. Mi nombre es Mario Serrano, te envío un abrazo grande desde Argentina. Gracias por acompañarme. Dios te bendice y hasta la próxima.

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8: El analista Julio Bárbaro consideró que el peronismo es una etapa del pasado, pero ahora hay que recuperar el patriotismo. El histórico dirigente justicialista habló sobre la crisis de identidad del movimiento, las internas entre Cristina y Axel y la fragmentación de la política argentina.
9: Fue una etapa de la historia.

0: Sí.
1: Después el sello se usó para cualquier cosa. Lo usó Menem para vender hasta los ferrocarriles. Después, digamos, básicamente, el tema central es el patriotismo. Yo nací en un país, ustedes son pibes, que era más que Brasil, a ver si me entienden, un poquito más que Brasil. Y hoy somos par de Bolivia y de Perú. Entonces, el peronismo es una etapa del pasado en la que yo fui diputado con Perón. La Cámara era un lujo porque éramos hijos de la rebeldía. Radicales, mid, peronistas, conservadores. Era un país enorme que fue destruido. O sea, yo como 84 años soy optimista porque creo que la generación de los jóvenes, de ustedes, lo va a devolver, lo va a recuperar. Pero que estamos caídos, pero es muy duro lo que estamos pasando.
2: Información general.
3: Información general.
2: Esteban Bullrich renunció al PRO con críticas a Macri y a la protección brindada a Manuel Adorni. El exministro de Educación, en una extensa publicación en sus redes, sostuvo que la conducción del partido priorizó la convivencia política sobre la responsabilidad ética. Esteban Bullrich presentó su renuncia irrevocable al PRO en una carta dirigida a Mauricio Macri, a quien acompañó en la fundación del partido hace más de dos décadas. El ex senador nacional sostuvo que la conducción del partido priorizó la conveniencia política brindada al jefe de gabinete, Manuel Adorni.
4: Deportes.
3: Deportes.
2: Mundo Boca. Boca se mueve en el mercado de pases, anunció su primer refuerzo y suena un delantero uruguayo que disputa el Mundial. El lateral Leandro Lozano firmó contrato y fue presentado por el club. La incorporación de Lozano responde a una necesidad prioritaria señalada por el cuerpo técnico, tras la decisión de Arruabarrena de separar del plantel a Juan Barinaga y Marcelo Baigan. El único lateral derecho disponible era el juvenil Dylan Gorosito, por lo que el refuerzo en ese sector se volvió urgente. Con el primer refuerzo abrochado, Juan Román Riquelme ahora apunta a buscar variantes en otros puestos. En este contexto, en las últimas horas, surgió el nombre de un delantero para ocupar el lugar de que deja Cavani. Se trata de otro atacante uruguayo, Rodrigo Aguirre, quien actualmente está disputando el Mundial con la selección de su país.
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5: Acusaron al ex titular de un organismo social que abastecía comedores por el desvío millonarios en fondos públicos. Se trata de la panadería social Pan Solidario de Salta, que habría utilizado un esquema de contrataciones vinculadas a su propio grupo familiar. El monto supera los 150 millones de pesos. La Unidad de Delitos Económicos Complejos de la Fiscalía de Salta presentó una acusación formal por fraude a la administración pública contra el expresidente de la Sociedad del Estado Pan Solidario, su esposa y su cuñada, por presuntas maniobras irregulares cometidas durante el año 2023 que generaron un daño económico de 150 millones de pesos.
2: Información general.
4: Información general.
5: Ampliaron el programa del ANSES que permite hacer trámites previsionales en lugar de trabajo. Se trata de un modelo que comenzó a implementarse en 2018 para que los empleados puedan realizar dichas gestiones, las de seguridad social, sin tener que ir a una agencia. La iniciativa de la Administración Nacional de Seguridad Social ANSES, destinada a facilitar gestiones de trámites previsionales y asignaciones familiares en los espacios laborales, comenzó a implementarse en 2018 y ahora ampliará sus fronteras y alcanzará a más trabajadores.
2: Deportes.
4: Deportes.
5: Lionel Messi cumple 39 años en plena búsqueda de su segundo mundial. El astro argentino Lionel Messi se encuentra cumpliendo 39 años en medio de la concentración de la

0: selección argentina por la disputa del Mundial 2026, su sexta Copa del Mundo, en la que mantiene la ilusión del bicampeonato. Dos días después del histórico encuentro ante Austria por la segunda fecha del Grupo J, en el que se consolidó como máximo goleador de la historia de los mundiales en soledad, con 18 goles, Messi se encuentra intacto desde lo futbolístico a tres días de enfrentar a Jordania este sábado 27 de junio.
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Levanta tu mano al cielo y donde estás. Dilo, el Espíritu de Dios está sobre mí. Ha ungido mi boca para proclamar su gloria. Hoy profetizamos vida, sanidad, provisión, nuevas fuerzas, nuevos comienzos, liberación. En el nombre de Jesús, todo hueso seco, todo lo que está muerto, hoy cobre vida por el poder, por el aliento del Espíritu de Dios. Hablaré en fe. Mi casa es salva, es prosperada, bendecida en Cristo Jesús. Amén y amén. Aplauda fuerte a tu Señor.

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0: Cortocircuitos y hartazgo en el gobierno por la interna entre Karina Milei y Bullrich a raíz del caso Adorni. La jefa del propio bloque en el Senado volvió a marcarle la agenda a la hermana presidencial cuando dio por suspendida la participación de su protegido jefe de gabinete en la sesión de 2 de julio y Balcarce 50 salió al cruce por la serie de desplantes de la expro. Una serie de marchas y contramarchas en torno a la visita de Manuel Adorni al Senado expusieron ayer nuevamente la interna latente entre Karina Milei y Patricia Bullrich por el caso del jefe de gabinete y desembocaron en contradicciones en la vapuleada comunicación del gobierno.
3: Información general.
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0: Los movimientos sociales y piqueteros amenazan con cortes de ruta y otras medidas de fuerza contra el gobierno. La UTEP anunció un cronograma de medidas de fuerza escalonadas. Terminará con una marcha federal y la posibilidad de bloqueos por tiempo indeterminado. Se espera una masiva movilización para el 7 de agosto, Día del Patrono del Trabajo. La Unión Trabajadores de la Economía Popular, junto al Bloque Piquetero y Territorios en Lucha, aprobó una asamblea realizada en todo el país un plan de medidas de fuerza escalonada contra las políticas sociales y económicas del gobierno de Javier Milei que incluye cortes de ruta por tiempo indeterminado si el Poder Ejecutivo incumple la medida cautelar que sostiene el programa Volver al Trabajo.
3: Deportes.
2: Deportes.
0: El equipo alternativo que está preparando Scaloni para que la Argentina cierre el grupo ante Jordania. La selección argentina comenzó a preparar el partido ante Jordania con la idea de presentar una formación alternativa después de haber asegurado la clasificación a los 16avos de final del primer puesto de la zona. El equipo dirigido por Leo Scaloni viene de vencer 2-0 a Austria con un doblete de Leo Messi y ya tiene resuelto su futuro inmediato en el certamen, por lo que el cierre de fase de grupos aparece como una oportunidad para darle rodaje a futbolistas que tuvieron menos minutos y preservar a varios titulares.
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3: A sus 92 años murió el ex jefe federal Julio Cruciani. Durante 2 décadas, Cruciani construyó una carrera marcada por investigaciones de alto impacto y su presencia en los medios. Luego se retiró en 2005 para dedicarse a la política. Este martes se confirmó la muerte del ex juez federal Julio Enrique Cruciani, de 92 años, en la ciudad de Buenos Aires. La noticia generó repercusión en ámbitos jurídicos y políticos, donde Cruciani fue reconocido por haber sido parte de casos resonantes como la Operación Langostino, hasta que decidió retirarse con la intención de dedicarse a la política.
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3: Un sector de la CGT impulsa un paro de 36 horas y propone que el Estado se haga cargo de las obras sociales. Las propuestas fueron acordadas por dirigentes de unos 20 gremios como Gastronómicos, La Fraternidad y la UTA, y serán planteadas este jueves en el Consejo Directivo CGTista, donde avanza la idea de hacer protestas a la francesa. La interna sindical volvió a recalentarse. Un grupo de 20 sindicatos que lideran Gastronómicos, la Unión Tranvía Automotor y la Fraternidad acordaron proponer a la CGT la realización de un paro de 36 horas con movilización a Plaza de Mayo y la entrega de obras sociales al Estado.
0: Deportes.
2: Deportes.
3: Colombia le ganó a República Democrática del Congo y lidera el grupo K del Mundial 2026. Colombia logró romper el cero ante República Democrática del Congo y se impuso 1-0 en la segunda fecha del grupo K del Mundial 2026. El único gol del encuentro llegó a los 30 minutos del segundo tiempo por intermedio de Daniel Muñoz. Con el triunfo, el elenco que conduce el DT argentino Néstor Lorenzo aseguró la clasificación a 16avos de final del torneo mundialista.
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0: León pelea por mí. Mi león pelea por mí. El león es celoso contigo. ¡Ey, aleluya! Tu león es celoso contigo. Y él no permite que el enemigo te toque.
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2: Jacobiti dijo que a partir de hoy el gobierno tiene que cumplir con la medida cautelar. El vicerrector de UBA habló acerca del fallo que cuestionó el deterioro salarial de los docentes y pidió dejar atrás el conflicto permanente entre el gobierno y las universidades. Tras el fallo de la Corte Suprema que dejó firme la medida cautelar que obliga al Estado Nacional a aplicar la ley de financiamiento universitario, el vicerrector de la Universidad de Buenos Aires, Emiliano Jacobiti, analizó que se abre para las universidades públicas un nuevo panorama y advirtió que el principal desafío sigue siendo recuperar el poder adquisitivo de los docentes.
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3: Información general.
2: Mónica Frade. El Congreso posterga la salida de Adorni por pactos de conveniencias. La diputada nacional de la coalición cívica analizó el escenario parlamentario tras el frustrado intento de impulsar una interpelación al jefe de gabinete, habló de acuerdos entre distintos sectores y cuestionó el rumbo del oficialismo. La discusión sobre la continuidad de Adorni como jefe de gabinete sigue empantanada en el Congreso y para la diputada de coalición cívica Mónica Frade, las razones exceden cualquier debate reglamentario.
0: Deportes.
3: Deportes.
2: Boca cerró a Álvaro Montero como nuevo refuerzo. El arquero colombiano, de gran temporada en Vélez, vestirá el buzo azul y oro después de su participación en el Mundial 2026. Uno de los puestos más sensibles de Boca, Rodolfo Arruabarrena, pidió reforzar con suma urgencia el arco. Todavía sin Agustín Martesín, quien se recupera de una grave lesión en la rodilla, y con un Leandro Bray, que dejó más dudas que certezas, la dirigencia de Juan Román Riquelme se movió rápido en el mercado y cerró un nuevo refuerzo que pronto se ajustará a los guantes en la bombonera. Se trata de Álvaro Montero.
0: Hasta aquí.
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6: El gobierno ratificó en la ONU la soberanía argentina de Malvinas y rechazó la explotación petrolera en la zona. Ocurrió en el marco de la sesión del Comité de Descolonización del Organismo Nueva York. El canciller apuntó contra el anuncio de las empresas para explotar las inmediaciones de las islas. La cuestión Malvinas volvió a debatirse en Naciones Unidas, donde el Comité de Descolonización aprobó por consenso una nueva resolución que insta al Reino Unido y a la Argentina a retomar las negociaciones para encontrar una solución sobre la disputa de soberanía de Islas Malvinas. La iniciativa fue promovida por Chile, Bolivia, Cuba, Nicaragua, Venezuela, países con los que el gobierno de Javier Milei mantiene fuertes diferencias políticas y diplomáticas.
3: Información general.
5: Información general.
6: Detuvieron a Georgina Orellano, referente del Sindicato de Trabajadoras Sexuales. Orellano fue interceptada junto a dos compañeras cuando ingresaban a su domicilio. Desde ANBAR aseguran que el arresto se dio inmediatamente después de que las trabajadoras realizaran una intervención ante la muerte dudosa de una de sus compañeras. Georgina Orellano, referente del Sindicato de Trabajadoras Sexuales ANMAR, fue detenida en la noche del miércoles junto a sus compañeras Estrella Santana y Victoria Arriondo mientras ingresaba a su domicilio.
3: Deportes.
5: Deportes.
6: Mundo River. Un plantel corto, el principal problema de Coudet en la pretemporada de River. El entrenador dispone de un pelotón reducido con 4 arqueros, un solo lateral izquierdo y apenas 3 variantes en ataque. River comenzó la pretemporada de cara al segundo semestre de 2026 con un recorte importante de jugadores que no serán tenidos en cuenta por Eduardo Coudet para lo que resta del año. Más allá de una limpieza necesaria, esto representa un gran problema para el Chacho, que quedó con un plantel corto para afrontar la puesta a punto.
3: Hasta aquí.
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Apláudele fuerte a Jesús, vamos. Vamos a adorarlo con todo nuestro ser. Nuestro Dios es fiel, amén.

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2: Levanta las manos al cielo conmigo y repite: Señor, levanto mis manos, aunque no tenga fuerzas, aunque tenga mil problemas. Confiésalo con tus labios. Todo el mundo está andando conmigo.

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4: La CGT desestimó que hará un paro de 36 horas y resolvió adoptar el modelo francés. La CGT desestimó la realización de un paro de 36 horas contra Javier Milei, en cambio decidió avanzar con un plan de lucha basado en paros sectoriales y rotativos en un periodo extenso que va a incluir una huelga general. Al mismo tiempo, se definió la construcción de un programa político para 2027, porque según uno de los jefes sindicales, muchos de los que llegaron a la política por el peronismo hoy nos están dando la espalda.
2: Información general.
5: Información general.
4: Alertan por el frío en gran parte de la Argentina. El informe del Servicio Meteorológico Nacional reveló cómo estará el clima durante el fin de semana en casi todo el territorio nacional. Desde el Servicio Meteorológico revelaron que para este viernes 26 en Buenos Aires, alrededores norte y sur de Argentina, las temperaturas bajas durarán durante todo el fin de semana. Para el sábado expresaron que las temperaturas serán un poquito más elevadas y con máximas de entre 15 y 17 grados. El domingo regresará la inestabilidad, en donde anticipan una mínima de 0 a 5 grados y las máximas rondarán los 9 y 15 en distintas partes del país. El comienzo de la próxima semana se esperan mínimas de 4 grados y máximas de 10 grados.
2: Deportes.
5: Deportes.
4: Messi exageró y vamos a dejar la vida por él. Las frases de Medina tras los elogios del capitán de la selección argentina por su asistencia. El defensor del albiceleste, que fue titular en los primeros encuentros por la lesión de Tagliafico, asistió al capitán ante Austria, le bajó el precio a las palabras del astro, que había comparado su centro atrás con el que tiraba Jordi Alba. El defensor de la selección argentina, Facundo Medina, quien viene de ser titular en los primeros partidos del Mundial 2026 por la lesión de Nicolás Tagliafico, aseguró que el grupo competirá al máximo para que Leo Messi cierre su último certamen de la mejor manera.
2: Hasta aquí.
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2: Por los padres que me dio, ¿viste? A pesar de que me he apartado un poco, viene a mi memoria siempre la frase que me dicen mis viejos.
3: Hijo, te estoy esperando en el mismo.